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0: people! Good morning! Ahí nomás. Bienvenidos a este fino y bello espectáculo radial, La Terapia
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0: Ready, activo y en vivo por la Mega para darte la mejor diversión, información y locuras. 21 de julio. Aquí estamos, aquí seguimos y aquí estaremos mientras Dios así lo quiera. Bienvenidos a todos, a lo que te gusta. Te puedes acostar con quien tú quieras, pero levántate con estos tres locos y sueltos. Lupita, Carlos y Jota. En la Mega, buenos días, muchachones.
2: Buenos días, familia. Nunca te olvides que lo que es tuyo tiene día, fecha y hora.
0: Pues tuyo.
2: Claro que sí. Ya tiene. ¿Qué pasa? Dios ya tiene el control. No te desesperes. Solo espera y confía, Carlos. ¿Cómo estás?
3: Muy bien, damas y caballeros. Miren, good morning, good afternoon y good night. I love you. Eso es lo que usted tiene que decirle. Si lo llega a parar el servicio de inmigración y control de aduanas. Oye, no se ponga bruto. Salúdalo con amor y cariño.
2: Good morning, good día.
3: Good morning, good afternoon y good night. I love you.
0: Ay, Dios mío, señor. Señor, 21 de julio, mes número 7, verano 2026. Ya usted sabe, activando este inicio de martes, ni te cases ni te embarques, ni de la Mega te aparte, porque viene un rayo y ya tú sabes lo que pasa. Muy caliente. Hoy, temperaturas por encima de los 80 grados, igual que ayer, muy caliente. Está bueno el verano. Ahora mismo está en 64. Va a aumentar para esta tarde posibilidades de lluvia. Supuesta y alegadamente hay un 90%+ de lluvia para hoy y mañana.
2: Wow.
0: ¿Será que cae?
2: Que no caiga.
0: Bueno. Mientras tanto, hoy es el Día Mundial del Amigo del Hombre.

0: perro.
1: El perro. Y la perra también.
0: No,
1: la perra no.
0: ¿Tú sabes? El perro genérico.
2: Lupita. ¿Tú sabes por qué es el mejor amigo, verdad?
0: ¿Por qué?
2: Porque hasta lo comparan con él.
3: Hombre, un perro. Igualito perro, desgraciado.
0: Hoy sí, hoy se celebra el Día Mundial del Perro, el animal considerado el mejor amigo del hombre. Este día encierra una historia rica, un mensaje importante y una oportunidad para reflexionar. Aunque no existe un organismo oficial que haya proclamado el 21 de julio como el Día Mundial del Perro, la fecha ha sido acogida globalmente desde su creación en el 2004 por amantes de los animales. También asociaciones de protectoras y medios de comunicación como un momento para rendir homenaje a estos compañeros fieles. El perro.
1: Qué lindo.
0: ¿Cuál es tu perro favorito? Porque hay un sinnúmero de razas.
1: El chihuahua, ¿tú sabes?
0: ¿Esa que te gusta? Chiquito.
1: Hijo. Hijo. Eso es terrible.
2: A mí me gusta el husky.
0: Oye, peludo.
2: El husky siberiano.
0: ¿Tiene cuarto? Mantén un husky.
2: No.
1: Cállate.
0: ¿Por qué te dejé complique tanto la vida?
1: Por eso me gusta el.
0: Qué raro se ve un hombre con un perro chihuahua encima, ¿eh?
2: Eso es verdad. Sí.
1: O de esos peluchitos chiquitos, de que sacándolo a.
0: No. Sí, de que un perrito chiquitico, no, de esos peluditos.
1: No, a mí me. Yo de que
0: ese
1: veo.
0: Que parece
1: eso.
0: Un Gremlin. ¿Qué parece? Que tú le echas agua y se convierte en un animal, una bestia. Sí, sí. Dame hablar de un pastor alemán. Un perro así. ¿Tú sabes cuál me gusta mucho? Los French Bulldogs.
2: Ay, sí.
1: A mí no me gustan esos perros grandes.
0: Tengo uno allá en la familia en Providence. Me encantan esos perros.
1: Todos los perros grandes a mí no.
0: No, depende.
1: Pues yo no lo puedo. No puedo
0: porque manejar. Hay unos perros grandes que son unos animales salvajes. Pero hay unos perros que son encantadores. Que son.
1: El ovejero es un perro.
2: Espérate, porque yo estoy. Es este que tú dices, ¿verdad?
0: ¿Cuál?
2: Ese.
0: French Bulldog.
2: Sí.
0: Sí,
2: sí. Esos perros son superitos.
0: Y caros.
1: Sí, pero sí. No son.
2: Porque
1: son
2: como chiquitos, pero de tú lo ves nada más y te. Tú sabes correr. Sí,
0: rondan por los 10 esos perros.
1: Sí,
2: están carísimos.
0: Sí, los pura raza.
2: Sí, sí.
1: Oye,
2: sí,
1: ese en Dominicana andan.
0: Están locas, ya no, esos perros no los ve allá.
1: Eso no se ve en el barrio.
0: No, allá.
1: Tira lata y
0: No. Si tuve un perro de eso, dile que se escapó a alguien que tiene cuarto.
2: Sí, es verdad.
0: Esos perros no se ven.
1: No, sí, esos perros son caros.
0: Sí, son caritos, son 10 para allá.
1: Pero allá hasta los chiquitos, esos son.
0: No, son parejas de quien allá. los perros más comunes son, qué sé yo, los pastores alemán, ¿verdad?
1: Los pastores alemán.
0: Sí.
1: Los vidalata.
0: ¿Cuáles son los vidalata?
1: Los perros que no tienen raza.
0: Ah, ok. Uno de los perros más famosos que se hicieron famosos hace un tiempo fueron los dálmatas.
1: Ah, los dálmatas. Sí.
0: Los dálmatas.
2: Muchos dálmatas.
1: Sí, esos son lindos. A mí me gustan esos.
0: Son clásicos, caros, pero clásicos.
1: Pero hace tiempo que no se ven ni en película. Ya.
0: No, después de la película. Bueno, ahí fue que cogió su fuerza de verdad el dálmata en el 96, por allá abajo.
1: Sí, pero después ya no se ve mucho.
2: Se oye más fino que tú digas Stray Dog.
0: ¿Hace qué es?
2: Viralata.
0: Viralata. Ya, lo otro lado dice la vaina.
1: Para que no se escuche tan ofensivo.
2: Sí, claro.
0: Los perros sin raza. Que son mestizos, son mezclados.
2: Sí.
0: Esos son los famosos viralatas. Wow.
2: Y que andan alrededor de los picapollos. La...
0: Sí, de la fritura.
2: La fritura.
0: Sí, donde hay un perro, puede comer tranquilo. Sí.
2: Exacto.
0: Si el perro no está, se conviene al perro.
2: Es verdad.
0: Ley de la vida. Ay, atención a los oyentes, tenemos una situación con la línea telefónica. El ingeniero va a trabajar en eso hoy, así que nuestra única vía de comunicación hoy va a ser a través de WhatsApp. Así que cualquier mensaje puede enviarlo vía WhatsApp. 774-347-9650. Oiga bien.
1: Solo audio, por favor.
0: Sí, tenemos la situación con la línea directa, o sea, con las líneas. El ingeniero está trabajando en ello, pero posiblemente no podamos usar el teléfono hoy. Así que envíe sus mensajes, comentarios vía WhatsApp 774-347-9650. Hello.
4: Buen día. Bueno, esa lluvia parece que va a caer esta noche porque yo tenía un vuelo para esta noche.
0: Bueno.
4: Y me lo cancelaron desde ayer, y que por lluvia.
0: Sí.
4: Entiendo.
1: ¿Qué? ¿Tanta agua?
0: Había una tormenta este fin de semana pasado en Nueva York, New Jersey, por ahí inundando toda esa área. Hubieron muchos vuelos cancelados.
1: Ay, sí. Sí.
0: Es probable que esa misma tormenta sea la que nos afecte entre hoy y mañana. Es probable, no es seguro, pero la lluvia que viene para hoy viene con relámpagos y truenos. Y eso es peligroso. Hello, buenos días.
5: Buenos días, equipo Montecristi en la casa.
6: ¿Qué dice?
5: Bendiciones, feliz día.
0: Buenos días, Ademi, good morning, brother. ¿Qué es lo que dice el Meca?
7: Buenos días, terapia.
1: Buenos días.
7: Hoy es martes, papito Dios, gracias. Buenos días, Jota, Lupita, Carlos.
0: ¡Saludos!
7: Felicidades a los dos en su día.
1: ¿A cuál de dos?
0: ¡Ay, el del perro!
2: A Jota y a mí.
0: Ella está gritando porque la dejaron fuera.
1: No.
0: Evelyn, good morning, Lidia. Saludos, Capellán. Dímelo, Humberto. Saludos, Francis. Los muchachos que están ahí en WhatsApp ya saben, la línea telefónica hoy no va a estar funcionando, así que tírenos por WhatsApp, 774-347-9650, en el Día del Perro.
1: Suena raro, suena raro.
0: Ey, no se burlen del perro, que el perro...
1: Oye, a los hombres que ustedes consideran...
0: ¿Qué pasó?
1: No, que lo feliciten.
0: Ey, dejen eso, ustedes han creado una fama con eso. Con
1: no, pero es verdad, los hombres nosotros dejen muchas veces. Es mi perro. Hola,
2: que
1: mi
2: yo
1: perro.
2: Pensaba, pues, entonces, que yo juraba.
0: A nosotros nos pueden decir perro, pero si tú solo dices allá para atrás.
1: Ah, no, hay problema.
0: Ahí es ofensivo. Ahí es ofensivo.
2: Claro, claro.
0: Pues entonces no haga lo que tú no quieres
1: no
0: que te haga.
1: Es mi perro de cariño.
0: Oh, sí. No, y si yo te digo a ti para atrás lo mismo.
1: Ay, no.
2: Mira. Ay, mi perrita. Tú sabes que cuando tú dijiste el día del perro, yo juraba que tú ibas a decir el día de los padres. Era.
0: Ah,
1: dije, pero ay, lo mismo, pasó.
0: By the way, espérate, ¿cuándo es el día del padre?
2: El diablo,
0: ¿verdad? Que este domingo es el día del padre dominicano.
1: Pero eso ni suena, ni nada.
0: Oye, esa va.
1: Señores, tengo canasta para los padres.
0: Con hueso incluido.
2: Tenemos un desinfectante en forma de hueso.
1: Eso es parte de la canasta.
0: Ay, diantre. Qué celebración le tienen a los padres.
1: Oye, ni siquiera se ha mencionado.
0: Wow, señor, verdad, yo no me acordaba que este domingo que viene, 25, es el Día del Padre Dominicano. Wow, increíble.
8: Buenos días, chicos, ahí en cabina. Yo tengo un vecino que él a veces sale con un perro a caminar y ese perro tiene... Tú sabes que a veces los perros cuando tienen mucha energía van adelante del dueño, de quien lo está sacando a caminar. Pues este perro tiene... O sea, camina detrás del dueño con un poco deseo de vivir, ya tú sabes, me da una pena tú.
0: Ay, hombre. Cuidado, que hay un dicho que dice que sí... Que la pena.
1: Que te ha usado.
0: Sí, te causa pena. Búscalo en Google que te va a decir.
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0: martes 21 de julio. ¿Cómo va tu mañana? Hola, saludos, buenos días, good morning. Para ti que estás activo a esta hora de la mañana. Saludos. ¿Qué? Recuerda que la línea directa hoy no está funcionando, así que manda su mensaje por WhatsApp, nota de voz 774-347-9650. Para la gente que va manejando, 774-347-9650.
1: Suavecito.
2: En la terapia.
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0: Buenas.
3: Buenos días, mis amores.
0: Hola.
3: Buenos días, Jochita, mi amor.
1: Hola,
3: buenos
1: amor.
3: Días, Tupita. Buenos días, Carlito. Feliz y bendecido martes. Que tengan un día excelente, maravilloso y lleno de bendiciones.
0: Wow.
1: Amén.
3: Tengan buen día. Los adoro.
1: Gracias, mi amor.
0: We love you too. Hola, hello.
4: Hey, buenos días y bendiciones para el equipo de la mañana, la mega. Activo Mamota Sao desde Boston, Massachusetts. Saludos para ti, Jota. Haciendo un buen trabajo. Para ti, Lupita, también.
1: Gracias, mi amor.
4: Y una fanfarria bien fuerte para el especialista de la radio. Activo, haciendo el mejor ambiente.
0: Rocky
4: musical,
0: Balboa.
4: Noticiero y de todas las índoles de Boston, Massachusetts. Vamos allá. Una fanfarria fuerte para mi hermano Carlos. Vamos allá, Carlos.
0: El mío. Oye, de que colocando la mejor música. Vaya,
1: yo no sé dónde la sacó, pero.
0: Ey, está pagando feo tú esa promoción.
1: Oye.
0: Tienes que bajarle, loco. La gente te va a creer. Mamota, está pasado hoy.
5: No, mamota es mío. ¿Qué
1: la
5: pasa?
1: Botó, la botó,
0: está pasado.
6: ¿Y qué es lo que? ¿Cuál es el tema?
0: All right, un par de información rapidillo. Hoy, 21 de julio, ya casi un mes de este trágico suceso. Wow, increíble cómo subieron las cifras del acontecimiento de Venezuela. Wow, 5.208 son los fallecidos encontrados en los escombros luego de los terremotos de Venezuela. Y ya tú sabes, cerca de 17.900 personas sin viviendas, 16.749 personas heridas. Y ahí van los números. Ya un mes casi de eso. La próxima semana se cumple un mes. A Dios que siga dando fuerza y bendición para todo el pueblo venezolano que se ha visto afectado en esa trágica situación. Y ojalá que los que están heridos pues recuperen su salud pronto y ya no siga creciendo la lista de fallecidos.
1: Y entre ellas muchas personas que no han aparecido todavía o quizás no se han podido identificar que es lo que
0: difícil que lo puede.
5: Mira, y también, pero no se ha hablado del tema también de México.
0: ¿Qué pasó?
5: Que pasó otro terremoto en México.
0: Ay, sí,
5: de
0: sí.
5: 7.3.
0: Es verdad, sí.
5: Fue
0: el fin de semana.
5: Sí, pero se sintió más en Hidalgo, creo que se llama la ciudad.
0: En Hidalgo.
5: Ciudad Hidalgo, sí. Sí, eso fue terrible. Igual creo o peor que el de Venezuela ese.
0: Terrible. Lo que pasa es que el de Venezuela fueron dos.
5: Exacto,
0: sí, y
5: exacto.
0: Repetido, sí, repetido otra del otro. Uh-huh. Pero bueno, hello.
7: Buenos días, chicos, buenos días.
0: Hola,
7: Jota, Guasamara to you. ¿Cómo así que la línea no está funcionando?
0: La línea,
7: ¿qué pasó?
0: Te la mataron también.
7: No me digas, no, yo me imagino que ayer esa línea se quemó con todas esas llamadas. Ya era justo. Ustedes están más ocupados que el presidente. Ah, no, man. Bueno, pasen buen día, los voy a estar escuchando.
0: Gracias.
1: Gracias,
0: Kelly. ¿Qué es lo que?
8: Hey, buenos días, muchachos. Yo no quiero entrar en chisme, discordia, tan temprano.
0: Pero
8: me escuché que el teléfono está medio malo, ¿verdad?
0: Uh-huh.
8: Entonces hay que dejar nota de voz o mensaje, ¿verdad? Por aquí, por WhatsApp.
0: Ajá. Correcto.
8: Pero la semana pasada se puede llamar por WhatsApp. Yo no entiendo ahora. ¿Qué es lo que pasa?
1: Pero va a decir nada.
5: No va a decir nada.
0: Claro, hasta eso hay que explicarlo. Mi amor, si yo digo que la gente que llame por WhatsApp, entonces los mensajes de voz que ustedes mandan no se van a poder escuchar.
1: Y que solo se podría escuchar una llamada.
0: O un mensaje.
1: Exacto.
5: Una llamada por bloque.
0: Exacto.
1: Entonces, si quieres que te lo expliquemos más suave, avísame que yo me encargo de eso.
0: Si quiere venir, vení.
2: Hello. Bonjour, mon ami.
0: Wey.
2: ¿Cómo está? Now en inglés.
1: ¿El qué?
2: Morning people, how you doing? Ahora en español dominicano. ¿Qué es lo que tú dices, muchachones? ¿En qué están? ¿Cómo están?
0: Y este tigre, mano.
5: Me vio como que no durmió bien anoche.
0: Está fuerte.
1: No, está durmiendo todavía.
0: Señores, mira, hoy han salido un sinnúmero de videos. Esto fue en Providence, Rhode Island, durante el fin de semana. El domingo fue la parada puertorriqueña de Providence, sí. Que lo hacen normalmente en una parte de la bahía que es East Providence. Ya cuando tú sales de Providence a East Providence, hay un sitio muy alejado del centro de la ciudad donde se está realizando por unos cuantos años el festival puertorriqueño, por situaciones que ocurrieron durante los pasados festivales en el parque central, que es el Roger William Park, que es donde se hacía tradicionalmente y donde se sigue haciendo el dominicano y otros festivales. El puertorriqueño lo pusieron aparte, afuera, a las afueras, para evitar los conflictos que habían pasado anteriormente. Pues el domingo, luego del festival, que aparentemente todo transcurrió bien hasta que terminó el festival.
1: Oh.
0: Del festival la gente quería seguir pariseando y gozando porque estaba caliente. Cogieron para la ciudad y en la ciudad hubieron unos disturbios donde se enfrentaron incluso hasta con la policía.
1: Y el padre.
0: A trompa, palo, piedra, bomba, tiro y de todo. El domingo. Y ha salido un sinnúmero de videos en las redes sociales donde se muestran los enfrentamientos entre los que estuvieron en el festival y la policía por los disturbios que habían en la ciudad. Eso afecta mucho a los festivales.
1: Claro que sí.
0: Atención a la gente que van a ver este fin de semana festival aquí en Boston, viene el dominicano, viene otro festival. Traten de manejarse, por favor. Porque usted quiere pelear. ¿Por qué tiene que pelear en el festival? Pelea otro día.
5: Claro.
0: No dañe un evento tradicional y cultural de su país por una riña estúpida que al final del día usted no va a lograr nada con eso. Que le den unos golpes o que le quiten la vida o usted hacérselo a otro. Y también va a afectar un sinnúmero de personas que están trabajando para llevar a cabo un evento que es complejo y muy costoso.
1: Sí, sí.
0: Tienen que colaborar, por favor. No, pero se quejen cuando le quiten los festivales porque no saben comportarse.
1: Y lo peor, a veces son muchachitos jovencitos que van a hacer problema a los festivales. Y lo que yo creo que también que tienen que reforzar, debido a todas las cosas que a veces pasan, reforzar un poco más la seguridad.
0: ¡Oh, más! Eso hay que pagarlo, Lupita.
1: ¡Ay, sí, caro!
0: ¿Y tú sabes quiénes empezaron las peleas del domingo?
1: ¿Quiénes?
0: Las mujeres.
1: ¿En serio?
0: Sí.
1: ¿Por algún tigre que...?
0: Las mujeres, no sé, porque yo no estaba ahí, pero
1: nosotros
0: según,
1: nada más peleamos por los
0: según
1: tigres.
0: Según los videos, había una situación ocurriendo en la Broad Street de Providence, que es la calle principal, uh-huh, la avenida principal. Y la policía llegó y está moviendo a la gente. Y viene una mujer de por allá corriendo a toda velocidad y agarra a otra por el pelo y le aplica un suplet tipo lucha libre. ¡Ya! ¡Yeah!
1: Olvídate que eso ahí habían hombres involucrados. Pues la única cosa que uno pelea por eso.
5: Eso me entera, problema.
1: Digo, nosotros peleamos por todo.
0: Por
1: pero
0: todo y por nada.
1: Con mujeres por los machos.
0: Qué vaina.
5: Eso es una pena, de verdad. Ahorita le quitan la fiesta.
1: Por un par de charlatanes.
5: Por un par de... cuando yo le digo, señores, cuando yo digo... Me refiero o menciono la palabra rabandola. A eso que yo me refiero, ¿oyeron? A ese tipo de mujeres.
0: ¿Qué es una rabandola,
5: cara? Una loca vieja que nada más vive haciendo estupidez en la calle.
0: Ay,
5: sin importarle lo que digan de ella o lo que piensen los demás,
0: sí. Definición de rabandola by Carlos.
1: Eso es que una mujer es peleando.
0: Está complicado, ¿viste?
5: Sí, hombre.
1: ¿Cómo es rabandola?
5: Sí, lo que pasa es que, mira. Ok. Yo... Está bien, si fuera que dijeran, ok, dos dominicanos o dos boricuas o dos venezolanos se enfrentaron, ¿verdad? Pero no es eso. Usted pelea, ¿verdad? Usted salió del festival, uh-huh, usted se fue para la ciudad y comienza el más pleito, ese show, y van a decir, es en el festival,
1: sí,
5: tal.
0: Sí.
5: Se armó tal cosa, ¿tú me entiendes?
0: Tenías razón.
5: Sí, entonces, señores, ustedes tienen que medir. Si usted sabe que usted no puede beber, no beba, mi amor. No obligado. O si usted quiere beber, tránquese en su casa y beba ahí.
0: Ya.
1: Y si usted sabe que lo único
5: con lo que usted se la puede ir a la trompa sea como un mueble, una mecedora o una mesa. Y ya.
1: Y lo que pasa también que a veces las mujeres salimos dispuestas a pelear.
0: A matarse.
1: Sí. Pero es lo que te digo, la mayoría de veces son por otros, por lo mismo marido, por los novios, porque se lo están quitando.
0: Ni siquiera por el marido.
1: Entonces, sí, a veces hasta por un amante. Entonces, señores.
0: Ahora están peleando mujeres por mujeres, ¿oíste?
1: Es otro tema. Se está matando.
0: Yo te dije a ti, Raquel, que no te vayas con Carla, que y María te va a dar. Míralo ahí.
1: Y somos peores cuando peleamos por mujeres. Señores, dejen eso, que eso se ve muy bajo.
6: Y mayormente cuando tuve un pleito así, de que de jaladera de cabello, busco una enana, que siempre hay una enana.
1: Siempre hay una colgando.
6: Siempre hay una mujer chiquita.
0: ¿Verdad?
1: No, muchacho. Por eso yo ni siquiera peleo, porque va y me quitan la peluca.
0: Sí, porque eso es lo que más rueda ahí, el pelo. Sí,
1: eso es lo primero que arranca.
0: La del pelucada. Ese es el triunfo. En pleito de mujer, el triunfo es quién le arrancó el pelo a la otra.
1: Se llevó la peluca.
0: Sí, ¿verdad? Yo no sé por qué. Los aruñones, señores, un aruñón es imborrable de la cara.
1: No,
0: ¿eh?
1: eso no se quita. Que nunca más.
0: Diablos, eso se ve feo nunca cuando más, parece como un lagarto. ¿Por qué tiene?

0: antes de que se la fueran a la trompa, hubo una discusión, hubo un malentendido. Sí. Pero la mujer,
1: o había un cuchicheo.
0: Exacto.
1: Pues, ese que está allá, ese fulano.
0: Sí, ¿qué es lo que tú estás hablando de mí? Que yo, ¿qué? ¿Tú me entiendes? Ahora, las mujeres, nada más tú la miras y de una vez quieren pelear. Oye. Sí, eso es.
1: Creo que me mira esa sucia.
2: No, pero que te mira con una cara, con una cosa. No.
1: Ey, y a ustedes las mujeres les gusta pelear, de verdad, en público.
2: Sí. Yo no sé por qué, porque nos gusta llamar la atención.
1: ¿Por qué? Porque que yo no entiendo.
2: Pero eso no es lindo.
1: Y en grupo, y de a dos y a tres que caen, sí, la van.
2: Para una sola. Sí. Porque no es que un grupo para un grupo.
1: Pero
2: ¿no?
1: ¿Cuál es la necesidad? Enfréntese a la trompa, ven, dame, y pa. Y ya, y salimos de eso y quedamos amigas.
2: Nos quitamos la gana.
1: Sí, y nos decimos leder y de todo, y no ha pasado nada. Pero yo no entiendo por qué lo revolucionan. No. Entonces las mujeres empiezan el problema y lo terminan los hombres.
0: Es verdad.
2: Sí, porque ya se mezcla todo el mundo. Todo el mundo comienza a darse.
1: En la quitadera, fulano empujó a fulano y ya él soltó a la mujer y ven ahora, pa, y lo terminan los hombres peleando.
2: Y si hay silla y botella donde están peleando. Ey. Ahí es que duro.
0: Ahí es fuerte. Se arma ahí. Ahora yo vi un pleito épico una vez, sí. Que andaban en las dos parejas y las dos mujeres se la fueron, tú sabes, a la ruñazo, jaladera de cabello.
1: ¿Qué?
0: Y yo pensaba que los dos maridos también sí la ven a la trompa. Sí. Y cuando yo vi que ellos se acercaron, dijeron, voy 100 a la tuya.
1: Está loco. La mía de Navaña, loca. Está loco. Está brutal. ¿Cuánto tú vas a la mía? Agarra tu loca, que la mía le va a dar duro.
2: Eso es lo que deberían hacer los hombres. No meterse que ni a separar ni nada de eso.
1: Sí.
2: Dejala, que se quiten la gana y mírala. Y
1: hacerle, y malo que sale. Lastimado que sale el hombre que se mete a quitar un pleito mujeres.
2: Sí, porque entonces se meten los demás.
0: Sí, porque lo aruñan. Lo aruñan también y le dan golpes.
1: Sí, porque le dan. Entonces la mujer se voltea a darle al que la está agarrando.
2: No, y si, y la misma mujer que del tipo que se metió a defender también le da.
1: Ey.
2: No es que la otra, no, la mujer de él le da para que no se meta.
1: Saludos para las de Barata Festivales. Así que ponerle ahora. El coro de las mujeres de Barata Festivales, al mal lío. Dejen de beberse la botella, que nada más es la de adentro que se ve.
0: A una ex novia mía estaba peleando y yo la agarré y ella me decía, ¡no me agarre! ¡No me agarre! Y yo agarré y la solté y me dio una galleta y me dije, cuando yo te diga no me
1: agarre.
0: No,
1: es que me agarre, es que me agarre. Cuando yo te diga que no, es que sí. ¿Sabes? Que se
3: gusta. J, hey. Ustedes las mujeres no.
1: Ustedes las mujeres.
3: No generalicen, mi amor.
1: Hey, sí,
3: yo odio eso. Eso mi mamá me enseñó a mí, que eso uno estarse revolcando en las calles, eso era lo más bajo que una mujer podía hacer. Mi mamá decía, ¿acaso son perros? Y yo sí, callada no me le quedo a nadie, Jota. Pero que yo irme a dar golpes, no, Jota. Yo vi una pelea tan horrible de una muchacha. Una de esas muchachas cortó una botella, la picó, ¿verdad? Y le cortó la cara a la muchacha. Y eso se le veía como ese pedazo de la piel ahí colgando en el rostro. No, Jota, eso a mí me dejó traumatizada. No, yo no. Eso sí, de boca yo no me le quedo callada a nadie. Pero que yo irme a dar golpes como si yo fuera, no. Nada que ver.
1: Ahí es que entra el término de Carlos de la Rabandola.
0: Exacto.
1: Sí.
2: Es muy feo.
0: Sí, no, porque
2: es
0: que no, pero es que a la caleña, por ejemplo, estoy de acuerdo con ella cuando ella dice no todas las mujeres. Mm. Porque a la caleña se le ve que no es una mujer problemática.
1: No, ya se dan tampoco.
0: No. Tú ves la foto de la caleña y tú ves que es una mujer seria de verdad. Que es una mujer, tú sabes.
2: Duro.
0: Eso, pero. No, loco.
2: Imagínense yo.
1: Imagínate Lupita. Y tú vayas a Lupita. En un pleito aquí, en un parque con un grupo mujeres, vaya.
2: No.
1: ¿Y quién está? No, es Lupita que le está dando a fulano. No,
2: ay,
1: no.
2: La pobre, sáquela.
1: No, desplazada total.
2: No, es muy feo eso.
0: No, mira, es que a Lupita se le ve que rompía botella en cabeza.
2: No, ella era
1: Rabandola.
0: Ella era,
2: sí. Yo te lo voy a negar, yo era de.
1: Está jubilada.
2: Hace rato. Sí. Hasta de la cintura para abajo.
1: Por nada y por cualquier vaina.
2: Oye, muchacho.
1: Oye, dice Stalin que la caleña no me boca. Cobarde. Ya lo, ey. No, porque hay una edad ya que uno tiene que quitarse de esas cosas.
2: Sí, hombre.
1: Yo tú, a veces como que me da como esa gana de volver a salir a los clubs y trabajar y bailar. Pero es que hoy en día hay un público tan difícil, sí, en la calle. Sí.
0: Son esos carajitos que cumplen 21 años, cumplieron 21 recientes, sí. Y pueden entrar.

0: discoteca, entonces ellos roncando de que nadie puede con ellos, de que ellos sí, que los demás no.
1: Es lo que te digo.
0: Empiezan a armar pleitos y eso. Entonces,
1: yo no. Prefiero quedar en mi casa acotado que sí. Cogerme un pleito que no me pertenece.
0: Es mejor.
1: El que anda en la calle, cualquier vaina se le pega.
2: Cualquier vaina se le pega, eso es verdad.
1: Entonces, por eso es que ya uno, hay una edad ya que tú dices, ya hay que quitarse, hay que recogerse, porque los que están en la calle no están bien, lamentablemente. Y es una situación que se está viviendo hoy en día con esta generación. Ey,
2: Cale. Mira, amor, yo quiero que me le canten un feliz cumpleaños a la jefa mía.
1: No, tiene que pagar.
2: Ay, no. No.
1: Ya, se acabó, el, como dice Capulina. Ya no hay payola de gratis.
2: No hay payola
1: para
2: de gratis. Ay, sí. Ay, no, hay que cantarle cumpleaños.
1: ¿Cómo se llama la doña?
2: Dulce.
1: Hola.

0: Y los pistas quieren aumento, dulce. ¡Ay, sí!
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0: Buenos días, Boston. Buenos días, Worcester. Buenos días, Massachusetts. Estamos en vivo en la terapia
1: de la mañana.
0: Oh, yeah, baby. La mañana preciosa. Recuerda que nuestra línea directa está fuera de servicio el día de hoy, pero ya mañana, con Dios mediante, estará restablecida. Mientras tanto, comuníquese con nosotros vía WhatsApp al 774-347-9650. Puede hacerlo ahí directo a través de nota de voz, mensaje de voz. O puede intentar llamar a ver si se funciona. Vamos a ver cómo le va con la llamada al WhatsApp. Ya tú sabes. 774-347-9650. Miren, muchachos, hay un tema. Hay un tema. Escuchen esto. Este pana salió con una chica a una cita normal, cualquiera, normal. No, no, era normalito. En el camino a la casa, luego de la cita, el bolso de la chica se le cayó. Por lo general, ¿qué hay en un bolso de una mujer, Lupita? De las cosas prácticas que hay en un bolso de una mujer. Mira, una cartera.
2: Del mío puede salir cualquier cosa.
0: No, no, no, pero normal.
2: Pasta de diente, desodorante, sí. Panty, crema. Sí, maquillaje.
0: Pasta de diente, desodorante,
2: yo
0: crema.
2: Yo ando con un bolsito con todo eso.
0: ¿Sí? Primero auxilio.
2: Sí, para cualquier cosa. Si hay un mal olorcito, papá, uno va y se cepilla.
0: ¡Fua!
2: Maquillaje por si...
0: Sí. Uno siempre necesita maquillaje, por sí, ley, siempre, por siempre. Default.
2: Una traer ropa interior por si acaso.
0: Ay, Dios mío.
2: Una fruta, una fundita con maní.
3: Un juguete sexual.
0: Hey.
3: Ay, perdón.
2: El anillo ya me estaba puede pensando, quedar ahí.
0: La flor.
2: Cosas así. Yo ando con de todo mi cartera.
0: Ok.
2: Lente.
0: Ya, esas son de las cosas, por lo menos sí, generales, claro, ¿no? Que pueden haber un bolso de una mujer.
2: Lo normal.
0: Sí, lo aparentemente normal. Servilleta, dinero, ajá, cosas así.
2: Una toallita por si acaso.
0: Ah, fácil, la toallita por si llega a la vaina, ¿no sabes? Pero ¿qué pasa en el caso de esta muchacha que se le cae el bolso y se le salieron unos preservativos?
2: Estaba preparada para la batalla.
0: El para no volvió a llamarla más. Se le quitó, se le movió. Y ahí es donde entra la pregunta de qué opina o qué opinas de las mujeres que andan con preservativos.
3: Esas mujeres son unas guerreras.
0: ¿Cómo así?
3: Sí, esas mujeres tan saben a lo que van, ¿oíste?
0: Pero no es un red flag esa vaina de que una mujer anda con preservativos.
2: Un red flag de que la mujer se cuida. Eso yo no lo veo mal.
3: No lo veo mal. Está bacano eso, ¿oíste? Que ande con preservativos.
2: Y él fue un idiota.
3: No, ¿quién dijo?
2: Claro, el tipo fue un idiota.
0: ¿Por qué?
2: Que no, que ya se le quitó el mu por eso. Porque una mujer que anda preparada.
0: Pero es impresionante, anyway.
2: Pero si el tipo es inteligente, dice, wow, mira, la tipa se cuida. O sea, eso al contrario, él debería ir seguro porque sabe que la tipa se cuida.
0: Sí.
2: Y hay otro tema, que a veces la mayoría de los hombres no andan con nada y no se cuidan. Entonces es un riesgo tanto para la mujer como para el mismo hombre.
0: Carlos, imagínate que tú vas caminando con una chica que está... Olvídate de tu vida actual. Tú vas con una chica caminando en un parque, conociéndola, hablando con ella, se le cae la cartera y sale uno preservativo. ¿Cuál es tu primera impresión acerca de esa muchacha?
3: Señorita, diablo, señorita.
0: Chacha, invítame.
2: A lo
0: mismo,
2: señorita.
3: No, mira, lo que pasa con eso es, Jota, que sí, tú lo puedes ver desde ese punto de vista, desde que la mujer se cuida. Y eso es importante, que ande protegida, o sea, que ande preparada.
0: ¿Pero que se cuida de quién?
3: De las enfermedades.
0: ¿Pero de quién?
3: Pero de todos los hombres con los que ha salido,
0: güey. Míralo ahí. Ese es el punto al que yo quiero llegar.
2: Ajá.
0: Porque que tú eres preservativo y dices, ok, se está cuidando, pero ¿de cuántos hombres que tú tienes que estar cuidándote?
2: Pero espérate, si la tipa está saliendo con él.
0: Ajá.
2: Y, o sea, si él se asombra es porque no la conoce, la está conociendo.
0: No, que eso no es normal tampoco.
2: No la está conociendo.
0: El que tiene que andar con los preservativos es el hombre.
2: Pero como hoy en día el hombre casi nunca anda con nada ni quiere protegerse, nosotras como mujeres tenemos que cuidar.
0: Oye,
2: yo
0: contigo a un hotel y que tú me digas, papi, ¿tú tienes preservativo? No.
2: Toma uno.
0: Oye.
2: Es una forma de. Eso tiene que darte una seguridad total de que la tipa se cuida, no importa con quién ande. Quizás le gustó el tipo y bueno, y se fue. pero tiene una seguridad de que la tipa se cuida. Mira, y eso es importante.
3: Lo que pasa es, Jota, Lupita, que la vida hoy en día, en estos momentos, anda muy rápido. Ahora mismo tú ves que la gente se topan una mujer y un hombre y viene, hola, ¿cómo estás? Bien, mi nombre es Jorge, el mío Vicky. Y la próxima palabra es, ¿te gustó, mami?
0: Te gustó, mami.
2: Lo hice bien.
0: Está difícil,
3: ¿sí? Entonces está difícil. Hay que andar protegido, ¿verdad?
0: Vamos por la línea del WhatsApp. Recuerda que la línea directa está fuera de servicio. Así que manden nota de voz por WhatsApp o llamen directo 774-347-9650. Va a ver quién anda por acá. En el WhatsApp. Buenos días.
1: Buenos días.
0: Hello. Hello. Baje radio, por favor. Si va a llamar, baje radio. Sí, no, pues, se complique.
2: Si no, no se
0: complique. Ni complique nosotros.
3: Exacto.
0: La vida.
3: Exacto.
0: Hello.
4: Bueno, Jota, bueno. Yo mejor prefiero.
0: Ahí que está el problema de la llamada de WhatsApp.
3: Mira. Sí, que empiezan a llamar y la nota de voz es en broma. Bien.
0: Hello. Hello. Hello. Buenas.
2: Hola.
0: Hello. Adiós. Bueno.
2: Mande mensaje de audio, señores, porque exacto, estamos complicados hoy con la línea.
0: Buenos días, hello.
5: Buenos días, Jota, Lupita.
2: Hey.
5: ¿Cómo tú estás?
2: Loca y suelta.
5: Ay, ay, ay, Lupita.
2: Hey.
5: Nada personal, mira, una persona que se le caigan los condones, primordialmente mujer,
2: ajá,
5: es porque no andan buenos pasos. Porque aquí en Boston, Massachusetts, las mujeres andan con 15 y 20 condones, está con más, haciendo su servicio. Cuando van a la pelea.
0: Oye, haciendo su servicio.
2: Ah, pero haciendo su servicio.
5: Oye, esa mujer que se le cayó la cartera, ¿qué hace con esos condones en la cartera?
0: Haciendo su servicio.
2: Haciendo de ella.
0: Es verdad. Hello, buenas.
2: Hey.
0: Buenos días.
2: Hola.
0: Hable, hello. Oh, Dios mío, señor. Pare ahí, pare ahí. 774-347-9650. WhatsApp, hello. Buenas.
6: Sí, bendiciones para ustedes.
2: Amén, mi amor.
6: Desde aquí de la República Dominicana.
3: Qué lejos estás.
6: Con el comentario que hicieron de la chica que se le perdió el bolso y lo primero que el chico encontró fueron los preservativos.
0: Oye, ¿cómo lo acomodó?
6: Bueno. Está bien que ella se cuide, pero si tenía preservativo en su bolso,
0: oña,
6: es porque ella nada más no está con él.
3: Ay,
6: se acuesta con varios.
3: Dios mío.
6: Porque yo en mi cartera tengo pasta de...
0: Dios padre.
6: Cepillo de dientes.
0: Sí.
6: Un cepillo para peinarme.
0: Uh-huh.
6: Y cualquier cosa, medicamentos.
0: Ay, sí, los medicamentos.
2: Sí,
0: para
2: ay, amigo. Sí.
3: Caballo, ¿desde estar llamando?
6: Porque yo no ando en la calle buscando hombres. Y eso lo que da a entender que ella está.
0: Malo ahí, entonces sí, me está dando la razón. ¿Qué busca una mujer con preservativo en la calle? Maldita sea.
2: Es un lío la llamada. Mande nada.
7: Buenos días, muchachones. ¿Cómo están?
2: Loco y suelto.
7: Lo veo muy bien de mi parte. Hay muchos padres que le enseñan eso a sus hijas. Muchos padres le enseñan eso, sí, que aunque no vayan a hacer nada, que siempre anden preparadas porque pueden salir a una cita con un chico y pueden pasar algo que ella no esté esperado, pues ella lo tiene ahí, está preparada.
2: Eso es verdad.
7: Es muy bueno eso, que ande bien preparada.
2: Uh-huh.
7: Eso está bien, no lo veo mal. Tampoco lo veo rápido, simplemente que sucedió el momento, llegó el momento y ella quiso y pasó. Bueno, pues no está el error. ¿Me entiendes? No, yo me protegí. Ya. Porque eso no es algo que tampoco está penalizado por la ley ahora.
0: Tú no lo ves mal hasta que te toca a ti. Porque que eso
2: es protección.
0: No, eso da desconfianza. Que tú vayas caminando con una chica, la estés conociendo y se le cae el bolso y lo que salgan de ahí sean condones.
3: No, es que mira.
0: Eso no da confianza por ningún lado.
3: No, porque
2: yo con una hija se lo daría.
3: No, sí, mira, exacto. Una cosa es los condones ahora. Tú lo que te debes preocupar es si a esa misma mujer se le cae la cartera y lo primero que le sale es un paquete de condones y un bollo de dinero.
0: Ey.
3: Entonces,
0: ahí tú tienes que decir.
2: Tiene que felicitar.
4: Bueno, Jota, yo te voy a decir la verdad, para que sea un 10 pulgadas, es mejor que sean 5 condones.
0: No, porque si ella anda con su juguete sexual, no es un problema.
2: Eso es otro tema.
0: Eso no es nada. Yo prefiero que se le salga el juguete sexual y no preservativo, para que tú tengas una idea. ¿Por qué no tiene un juguete sexual?
3: Espérate.
0: ¿Qué mujer no tiene una vainita para cuando está sola? Eso es normal, eso no es nada.
3: Espérate, lo que pasa es que eso es una ofensa, Jota.
0: ¿Cuál?
3: Que se le caiga, no, que se le caiga un juguete sexual, no, que mida 6 centímetros y cuando tú tienes 2, Jota.
0: Puedes tener uno de caballo.
2: Eso es un problema.
3: Ahí es peor, ahí es peor.
0: No, porque tú te vas a empezar la comparación, pero yo prefiero que tenga su juguete sexual. Que yo sé que es una tipa que, tú sabes, que está open mind.
3: Sí, sí.
0: A que tenga un preservativo que yo no sé con qué ella se está viendo por ahí y anda con esos redes.
2: Pero
0: ready.
2: Que cuando tú comienzas con una relación, tú no sabes con quién se está viendo. O sea, una aventura igual.
0: Está bien.
2: Y si yo le veo, o sea, yo no. Si el hombre le ve los condón, tiene que estar seguro de que la tipa se cuida, puede Lupita, ir libremente.
0: No me vengas con esa vaina, que a mí no me interesa con quién tú te veas por ahí, a menos que yo vea algo. Entonces dicen, ojo que no ve, corazón que no siente.
2: ¿Y si no se cuida?
0: Si yo vi los preservativos ahí, lo primero que va a pasar por la mente es la tipa anda dándolo por ahí, como María, la que vende pastelito en la
2: esquina.
0: Anda
2: cuidándose.
0: ¿Cuidándose de quién? ¿De quién?
2: De una enfermedad.
0: Porque la que se está cuidando es la que anda activa en la calle. No hagas con eso.
3: O si tú lo coges por el lado positivo.
0: ¿Positivo?
3: Claro.
2: Déjalo en el negativo.
1: Buenos días, mi gente.
2: Buenos días.
1: Eso es lo que es un pariguayo.
2: Sí, hombre.
1: Un pariguayo prevenido. Porque después de haber visto ese escenario, él debió haberle dado lo que le iba a dar y después soltarlo en banda.
0: Okay.
2: Oye, el otro.
0: Señores, recuerden que la línea directa no está funcionando, así que mande su nota de voz por WhatsApp 774-347-9650. Hello.
8: Creo que es algo muy ignorante de ese tipo, porque eso es bien, eso es la mujer cuidándose,
2: sí,
8: tanto para el hombre como para ella misma, de una enfermedad, un embarazo, de algo extraño. Eso es algo como ignorante, machista.
2: Yo lo veo
8: de algunos
2: también.
8: Hombres que piensan eso. Yo lo veo bien.
0: Y con una marca específica, entonces.
2: Claro, está bien. Está bien.
0: Y que lo hot and ice.
2: Uno de chico.
5: ¡Lupita! ¡Oye! Buenos días, Lupita. Jota, chino, bendiciones.
0: Carlos, no hay
5: chico. Arreglen ese teléfono rápido.
0: Mañana.
2: Dale, Moreno.
0: Dale.
9: Desde que la mujer te cuida.
5: Jota, ahí hay un caos. Porque la mujer que anda preparada, sí, es porque se la anda buscando.
2: Bueno,
5: porque aquí en Boston, Massachusetts, bueno, cuando tú llamas a esas mujeres, las mujeres van a tu casa y tienen hasta 10 y 15 condones.
2: O sea que él pide su.
5: ¿Por qué? Porque las mujeres se están vendiendo.
2: Él pide su.
5: Lamentablemente, la que se siente mal que me escuche, pero literal.
2: Ay. Bueno, negro,
5: la mujer que anda con condones es porque se anda vendiendo.
0: ¡Ay!
5: O porque va para la pelea.
0: Bueno.
5: Porque aquí cuando usted llama a una mujer para un servicio, la mujer va con sus condones.
0: ¿A cómo está?
2: él sabe no, de eso.
0: Son datos.
2: Y hay que darlo.
10: Buen día, Jota, Lupita, Carlito, profe. Cuando una mujer anda con esos preservativos en la cartera, quiere decir una sola cosa: con todo el que ha salido, ha disfrutado de las dos piernas para arriba.
0: ¡Ey!
2: Ay,
0: ey,
2: no, eso ey, no tiene que ver.
3: Sí, es verdad, Lupita.
2: Se cuida, dejen su ignorancia.
0: ¿Quién? ¿De quién se anda cuidando?
2: De lo que sea, pero está protegida. Oh, y eso sí es importante.
0: Pues una barrera antes que.
3: No, pero está claro. Pero vuelvo y te repito: desde el punto de vista positivo, la mujer está claro de a lo que va.
2: A lo que
0: Carlos,
2: va.
0: Tú
2: claro.
0: Tienes una cara de hipocresía. Que tú, ves una, tú andas con una mujer que se le sale uno preservativo y tú mismo la adelante de ella la bloquea. Desgracia, no me llames más. Sí. ¿Qué pasó? Mira,
2: es tu mentiroso.
0: Sí, porque leyendo el lenguaje corporal. Dice que no, que eso está bien, eso está bien. ¡Cierra, mira, una bota! Esa es la cara de él.
2: Ay, ustedes son brutos.
0: Es que. Sí, es que el hombre es bruto por naturaleza, el machista.
2: El hombre inteligente es.
0: No, nosotros somos inteligentes para
2: abierta.
0: Eso. No. ¿Qué tiene que?
2: La mente abierta.
0: Oh, sí.
2: Y ella también.
0: Y ella también.
11: La charlatana, Lupita, ¿cómo que se cuida?
2: Claro.
11: Pero si eso es que anda con él, es su pareja. Eso es que a cualquiera que ella le pique el ojo, que cualquiera que le pique el ojo a ella, ella se lo va a entregar y así no la vaina. Y
2: él entonces, no entendió, no es su pareja.
11: ¿Está apoyando eso, una mujer cristiana?
2: No, es su pareja. Ella va a salir con el tipo, no es su pareja.
0: Eso fue Dios que le dio un visaje, güey. Cuidado.
2: Eso no va.
0: Le tumbó la cartera, mira lo que hay adentro. Suelta eso. Hay vaina que te la enseñan y tú sigues como loco para allá, la que te choca con esa pared.
2: Bueno, no sé.
11: ¿Cuál catálogo que tú tienes? Dime, dame datos.
8: Lo que pasa es que el tipo se sintió mal porque los condones eran de un size más grande del que
0: Dios
8: viene brindando en el medio.
2: ¡Dios mío!
3: No, eso es mentira.
4: Ok. ¿Y si se es para ofendió. 10 pulgadas?
0: No entendimos
3: para
0: por nada. Favor, los que están mandando mensajes de texto, manden nota de voz, ayúdennos ahí. 774-347-9650. La línea de WhatsApp también puede llamar, para en lo que resolvemos el problema de la línea telefónica principal que tiene una avería el día de hoy. Hello.
12: Jota, me ocupé por un momento aquí, vale. Cuando tú puedas, no tienes que saber, cuando tú puedas, tú repite en qué tema que estamos.
0: Oye.
12: Por favor.
2: Ah, que no lo escucho. Sube.
3: Ese fue un chimoso. Ese fue un.
4: ¿Y qué es lo que? ¿Cuál es el tema?
3: Pero más fino.
0: Mira, la situación es que este pana estaba saliendo con una chica, conociéndola, y en una cita rumbo a la casa, a ella por error se le cayó la cartera, y entre las cosas que salieron de su cartera salieron unos preservativos. Entonces él, aparentemente, no sé, se sintió incómodo, mal, no volvió a llamarla más.
2: Uh-huh. Y de ahí o sea surge... que ese día no hizo nada.
0: No, él se quitó, él les asustó, se impresionó, porque es que anda una mujer con un preservativo en la cartera, eso no es normal. Entonces, la pregunta es que ¿qué opina usted de las mujeres que andan con preservativos?
3: No, pero mira, hablando más en serio ahora, hablando más en serio. Ah, más. Sí, no, porque yo lo que estaba era tratando de ganarme a las mujeres. Estúpido. Pero, oye, hablándome en serio, lo que pasa es que cuando tú sales con una mujer, un hombre, nosotros salimos con una mujer, ¿verdad? Lo que esperamos es que la mujer te la ponga difícil la primera vez. Claro, ajá. Muchos hombres son así, que no la ponga difícil.
0: No, a mí no me
3: pongo porque eso es normal.
0: Váyase de ahí.
3: Ah, pues entonces a ti te conviene que salga con esa que se le salieron los
0: condones. No, tampoco así. Pero no me pongo a coger lucha cuando tú sabes detrás de que yo ando.
2: La verdad es que hay hombres tan poco inteligentes. Pero... yo lo escucho a usted y hablar y me da pena, me da vergüenza. Hombre, señores, ustedes no son hombres que se cuidan. No.
0: Es que eso es el cuidado de uno.
2: Claro,
0: a mí no me cuide, amiga, que yo no estoy buscando de enfermera. No, a mí no me cuide, que yo no estoy buscando enfermera. Yo me cuido yo. Y cuídese usted.
2: Precisamente porque ella se estaba cuidando.
0: No, es que ella no tiene que cuidarse con preservativo.
2: Porque
0: hay
2: momentos de hombres que llegan en el momento y no tienen nada.
0: No, para eso tienes tú que andar con tu plan B.
2: ¿Ese es mi plan B?
0: No, tu plan B no, ese es el plan A.
2: Es el plan B.
0: Acostémonos.
2: Él no tiene, pero yo tengo.
0: No, eso es verdad.
2: No me miré así tú.
0: Lupita,
3: que lo que pasa es que mira, que cuando tú ves eso, ese caso, ¿verdad? Que se le cayó la cartera y se le cerraron los condones. Sí. Nada más le llegan tres preguntas al hombre.
2: Ajá.
3: La primera es, ¿por qué cuatro condones en vez de uno? La segunda pregunta es, ¿con cuántos hombres ha estado?
2: Ajá.
3: Y la tercera pregunta es, ¿me servirá ese condón?
0: No, pero faltó una.
3: Es igual.
0: Lo habrá sacado para mí.
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0: 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Hablando de las mujeres que andan con preservativos en las carteras, ¿qué opina usted de estas ladies, damas, que andan ready para la pelea con preservativos en sus carteras? Y preguntamos esto a raíz de un muchacho que salió en una cita con una joven camino a la casa, se le cae la cartera y él encontró, bueno, se salieron unos preservativos de la cartera de la chica. Y desde ese momento se le sintió la presión y no volvió a buscarla.
1: Hombre flojo.
0: Eso no es flojera, yo creo que eso es pánico. Eso es un temor de inseguridad, tal vez.
1: Inseguridad.
0: Pero provocado.
1: Sí,
0: no,
1: pero...
0: que sea, no es que sea inseguro él, sino que le cogió inseguridad a ella porque no está seguro de que la tipa es de fiar porque anda con eso en la cartera.
1: Y debería ser lo contrario. O sea, si yo hubiese sido hombre, yo veo eso y digo, wow, mira qué tipa.
0: ¿Qué
1: entonces
0: necesitas?
1: Que yo le doy. Pero.
0: No, de darle se le da. Pero a lo mejor, Lupita, el hombre que anda buscando una relación seria y está conociendo a una chica para una relación estable y ve esa escena de momento así, en el instante quizás, no asimila lo que quizás ustedes quieren dejar dicho. Pero es chocante cuando tú vas caminando con la chica o la que tú estás haciendo planes mentalmente y que no, la tipa es la que yo quiero para toda la vida y de repente ¡pra! Se le cae la cartera y sale uno preservativo y dice
1: la tipa es inteligente.
0: Aquí no es.
2: Chequea esto que interesante.
0: Dale a ver.
2: Posibles aspectos positivos y negativos de una mujer que anda con preservativo.
0: Antes de, recuerda que la línea directa está fuera de servicio hoy, así que envía tu nota de voz o llama por WhatsApp 774-347-9650. Dale, Carlos.
2: Aspecto positivo. Ajá. Demuestra que piensa en la prevención y el cuidado de la salud sexual.
1: Así es.
2: Aspecto negativo. Algunas personas, por su creencia o valores, dale, pueden verlo como una señal de que espera tener relaciones sexuales con frecuencia, con frecuencia o con varias personas.
1: No necesariamente. Ahí lo dice.
2: Y si no lo dice, lo creo.
0: Son datos.
2: Y hay que darlo.
1: Yo creo en la primera teoría.
0: ¿Y la segunda no vale?
1: Vale, pero en cierto punto.
2: Mira, esta otra positiva. Puedes reflejar responsabilidad y planificación.
1: Exacto. Uh-huh.
2: Entonces, la negativa. Si el preservativo permanece mucho tiempo en una cartera, el calor, la presión y el roce puede deteriorarlo, lo que significa que al momento de utilizarlo puede salir contagiado.
1: No, entonces.
2: Solo negativo.
0: Está rara esa.
1: No me gustó, rara. Porque realmente, o sea, si ella lo tiene ahí, ya lo va a
2: cambiar. ¡Ah, lo pinta con Dios!
1: ¡Por favor, Lupita!
0: ¡Está brutal!
1: ¡Ella lo renueva! ¡Oh, claro. Okay.
0: ¡Hello! ¡Buenas!
3: Hola, chicos, buenos días.
0: Buenos días.
3: Lo que recuerda que dicen que si no hay gorrito, no hay cumpleaños.
1: Así mismo.
3: Y entonces, pues ella, para no quedarse sin cumpleaños, anda con gorrito. País a la segura.
0: Oye,
1: claro.
3: Que pasen bonito el día.
0: Gracias.
3: Oye, te faltó una. ¿Será hombre o será mujer?
0: ¡Ey, es verdad!
4: ¡Ey! Buenos días, muchachones de la Mega. Jota. Y si hubiese sido al revés, que cuando él fuera a pagar la cuenta en el restaurante, sacando el dinero, se le caen los preservativos, ¿qué iba a pensar la tipa que era? ¿O a qué era que iba?
0: Buena pregunta.
1: Ahí
0: y
1: era
0: si,
1: que
0: y sea él que se le cae.
2: Sí.
0: ¿Y tú crees que así va a ser que da guay? Dice que espera, ay, pero anda ready para darme duro. ¿Se va?
1: No.
0: ¿Lo ve como una falta de respeto?
1: No, yo no lo vería así. Yo digo
0: que no.
1: Que el tipo se prepara.
0: Lupita, tú sales en la primera cita con el tipo y se le cae el preservativo. O él lo tira, o como tú lo quieras poner.
1: A mí me da eso seguridad.
0: Seguridad.
1: De que el tipo se cuida.
0: Ajá.
1: Si yo no lo veo en ningún momento el preservativo, ahí yo pienso.
0: Lo único seguro es que te va a dar una tanda.
1: Que me dé.
0: Necesidad. Hello.
5: Buenos días, Jota, Lupita.
0: Bueno,
5: Carlos, feliz martes. Ni
1: gracias,
5: se casen ni se embarquen.
0: Oye.
5: Jota, oye lo que te voy a decir, depende de la circunstancia de la vida, porque si es que tú tienes tu mujer de tu casa, que ya tú vives con ella, ¿me entiendes? Uh-huh. Y pasa ese suceso, Cel puede sentir el verdadero poder, como tú dices. Pero si es una jeva de la calle y anda con su preservativo, sí, pues mi hermano, es una mujer digna de ser adorada y exclamada, porque, oye, ella se anda cuidando.
1: Totalmente.
5: Y no quiere un mal para ella, pero ni un mal para el que la está usando en ese momento, ¿me entiendes? Eso está bien. La mujer que ande así y no tenga marido es una mujer que tiene un pensamiento crítico y una mujer inteligente, de mi parte, ¿ve?
1: Totalmente de acuerdo con él.
0: No me convences. No sé. Hello.
6: Muy buenos días, mi gente.
1: Buenos días.
6: Saludándolos.
0: Buenas.
6: Siempre escuchándolos y yendo para el trabajo.
0: Gracias, hermano.
6: Soy salvadoreño y yo pienso que para mí esa mujer es una mujer aseada. No hay que tener eso en mente de machista, que solo porque tiene eso, que hubo allá. Es una mujer loca de calle. No, esa mujer está cuidando, muchachos.
0: La mujer aseada es la que se baña.
2: Okay. Hastiada.
6: Y si es hastiada, primera hastiada, vez, imagínate, hastiada, se está cuidando.
1: Claro.
6: Eso no tiene nada que ver. ¿Me entiendes? A mi punto de vista. Ya, media vez, ya tengo mucho tiempo saliendo yo con ella y yo sé que, pues, pero para mí eso no es malo.
0: Ok, gracias, hermano. ¡Dímelo, Cali!
7: Bueno, Jota, yo tengo una inquietud. Si ella llevaba los condones, yo creo que ella ya lo conocía a él. Ya ha tenido algún acercamiento para saber si los condones que lleva iban a servir o no. ¿O son que los condones le sirven a todos? No. Para mí que ella ya tenía algo, ya lo había visto, ya había medido y todo. Ay. A lo mejor la ofensa de él, pues,
0: hey,
7: que se los compró muy, muy grandes. Sí, eso fue lo más seguro.
0: Bueno.
1: Bueno, yo creo que sí.
0: Bueno. Eso de que es genérico, eso no existe.
1: Genérico, hay genérico.
0: Hay genérico.
1: Sí, pero si es muy chiquito, no.
0: Nada es genérico.
1: Queda bailando.
0: Ni los 5 dedos de la mano son del mismo tamaño. No me hagas esa vaina, loco. No.
2: Mira, tú sabes algo, loco.
0: Ya está midiendo.
2: Es que.
0: Están pasando.
2: Dime, Carlos. Lo que pasa es que hay dos lugares que tú vas a encontrar frecuentemente mujeres que andan con preservativo en la cartera.
0: Ajá.
2: En los burdeles y en la calle central de cada ciudad.
6: Está fuerte ese tema. Las mujeres andan durísimo ya. Bueno, yo diría que seguro ella piensa de que si este tigre que me va a dar al pelo, está feo para la foto. Déjame yo estar asegurada yo. Porque al final yo no se lo voy a negar, entonces déjame asegurarme yo.
0: Hay un dato que le voy a decir. Espérate, páralo ahí. Hay un dato con respecto a eso. La mujer que anda con preservativo en la cartera no lo hizo de que fortuitamente. De que va a salir con Carlos hoy, déjame llamarlo por si acaso.
2: Ya
0: no,
2: lo tenía.
0: Siempre usted siempre anda ready con eso ahí.
2: Sí.
0: Entonces no es de que no, que
1: es una mujer precavida.
0: Yo no sé si es precavida, pero anda siempre con su preservativo ahí porque ya es costumbre de ella.
2: Uh-huh.
0: Sea por lo que sea, por una mala situación que le ocurrió, o fue que le educaron así, pero siempre anda con su preservativo a cuarto en un bolsillito oculto en la cartera.
1: Es precavida, es inteligente. Es una mujer capaz de andar preparada para lo que sea.
6: Sí. En base a lo que dijo Carlos, las dos son asequibles. Puede ser ambas.
0: ¿Cuáles? ¿Cuáles de todas?
1: Yo entendí.
0: ¡Hello, buenas!
8: ¡Ay, fo, qué sucia! Mira, la mujer que tiene esa vaina en la cartera está lista para guerra. Así que déjense de vaina. Y bueno, depende la necesidad del hombre, la tomen seria por el momento, pero y que para llevarla para la casa, ¡ay, no! ¡Ay, no! ¡Ay, no! Yo sé que una hija lo entiende, pero...
1: ¡Ay, qué hombre tan lento que son!
0: Mándense una nota de voz por WhatsApp 774-347-9650, que la línea hoy no está funcionando. Hay una situación ahí. Para la gente que está llamando para la línea principal, porque estoy viendo que están llamando, pero no podemos tomar las llamadas. 774-347-9650 por WhatsApp solamente hoy. ¡Hello!
9: ¡Buenos días, muchachones!
1: ¡Buenos días!
9: ¡Lupita, mi amor!
1: ¡Vida!
9: ¡Aló! Líder,
0: señor,
9: fuerte.
0: Ey, ¿qué pasó?
9: Pero yo una vez estaba de visita en la Florida, por ahí, por los premios de West Palm Beach. hace como 3 años atrás. Y el amigo mío le llegó a ver un preservativo a la mujer. Y entonces, ¿a quién le creo? ¿Cómo así? Dígame usted.
1: ¿Pero para qué? ¿Para que tú le dieras?
9: Y están juntos todavía a la fecha.
10: Lupita.
0: Es del diablo.
1: Claro.
10: Lupita.
0: Pero Lupita, por Dios.
1: Pero que sí se lo dio.
11: ¿De qué es lo que estamos hablando? ¿De qué es lo que estamos hablando? Pa yo estoy como recién levantado ahora mismo.
0: Dios mío, señor. Padre amado. Ilumina,
1: hoy
0: señor.
1: El día.
2: Estamos hablando de las mujeres que tienen un preservativo en su cartera.
1: Ajá. Las mujeres que nos cuidamos.
2: Bueno. ¿Qué usted opina de esa mujer?
0: Lo ya, que manda mensaje de texto, manda nota de voz que no voy a leer.
1: Este fue que lo acostumbró.
12: Bueno, Jota, yo le cojo miedo, porque se supone que lo que tenemos que andar con condones somos nosotros, que somos los matadores, que andamos matando.
1: Ustedes que son unos machistas.
12: Le cojo miedo.
0: Lo que yo digo, machista. Usted está supuesto a andar en su cartera con pastillas de planificación y con plan B.
1: Bueno, los preservativos pero es el plan B, mi
0: no,
1: amor.
0: No, plan B es una pastilla para después de.
1: No, eso
0: es. Eso
1: no.
0: Es lo que ustedes tienen que tener en su cartera.
1: Favor, sí, pero mi amor, escúchame, Carlos, déjame aclararle algo a él.
0: Ten cuidado,
1: una pastilla.
0: Bájeme el dedo.
1: Una pastilla.
0: Bájeme el dedo.
1: Una pastilla. Te ayuda a no salir embarazada, pero no te protege de una enfermedad.
0: Estamos de acuerdo.
1: Una mujer que ande hoy con un preservativo es una mujer inteligente, capaz, preparada y cuidadosa.
0: El preservativo tampoco te va a cuidar 100% de una enfermedad. No me hagas con esa, Lupita. Váyase.
1: Bueno, pero te por lo menos un 80%
0: hola.
1: Te hello. Cuida.
0: Buenos días.
13: Hello.
0: Hey. Hello. Hey. Hey. Por favor, la gente que llama por WhatsApp, baje radio para que escuche.
10: Te escuchamos.
0: Hello, buenas.
12: Jota, tú ves lo que yo te dije.
0: No.
12: Con respecto a eso, que si tú tienes tu mujer en tu casa y te pasa eso, ahí sí hay bobo, mi hermano. Ese tigre sintió el verdadero poder. Ese tigre trago en seco.
10: Oye, ¿qué condicionó?
12: Esa es una bandi, de verdad. Porque teniendo a su marido y que andando de que.
1: ¿Pero y qué dijo que tenía marido?
12: Con un condón. No me hable de eso. Esa es una malvada, de verdad.
1: Oye, él se aprende a escuchar.
2: No se ha dicho, no se

0: Adelante.
1: No, pero por favor.
2: Te escuchamos, pero, amore, te Dios. Escuchamos.
0: No llame. Hello.
3: Oye, pero es bacano que se cuiden. Lupita, no le hagas caso a todos locos, Lupita.
4: No, muchachos. Digo
3: yo así, tengo... Lupita. Hoy amanecí un poquito, me enamoro de ti hoy.
0: ¡Oh!
4: Pero Dios mío, mándenlo con vaselina,
1: ¿alguna
4: por
1: vez
4: lo menos.
1: Tú, muchacha. ¿Qué hombre?
4: Mensaje.
1: ¿Alguna vez te andaba con preservativo en tu cartera?
4: Cuando yo era joven, sí, por seguridad. Primero yo andaba muy tarde, porque salía de la universidad tarde. Y mi mamá me enseñó de que siempre andara con preservativo para seguridad. En ese tiempo había muchas violaciones.
1: Abusos.
4: Sí, abuso. Por entonces, favor. Mi mamá siempre me buscaba en salud pública. Tú sabes.
0: De lo gratis.
4: Sí, gratis, porque no alcanzaba.
0: De que da puño. Estamos hechos ahí, muchachos.
4: En mi casa había caja por encima, hasta encima de la mesa.
0: Ahí.
4: Sí, ahí. Pero es que no nos daba para comprar. Pero yo siempre andaba.
0: El diablo, esto no tiene madre.
4: Yo siempre andaba con condones en la cartera.
5: Es preferible, en caso que fuese así, que hubiese un caso de esa naturaleza, tenerlo afuera que tenerlo
0: por
5: adentro.
0: Por supuesto.
4: Claro.
5: Malo es tenerlo adentro.
1: Y no saberlo usar.
0: Hello, buenas.
6: Buenos días. Mira, Jota. Eso no está bien por ningún lado, ni que tenga ni que planifique, pastillas de planificación, ni que de vaina. Ni condón, porque la mujer es la que decide. Uh-huh. La mujer es la que decide cuándo va a tener relación y con quién va a tener relación. Claro. Y si la mujer decide con ese, le digo, usted que tiene que alisar el tigre, usted actívese, que hoy vamos a dar. Pero, ¿me entiende? Pero la mujer que ande con eso, con un preservativo,
0: sí,
6: o con esa pastilla encima,
0: sí,
6: una pastilla que ella la puede comprar el otro día si algún día pasa algo.
0: Plan B.
6: Porque esas mujeres no sirven.
4: Ay, no.
6: Esas mujeres andan dispuestas a lo que sea en la calle, a lo que a cualquiera que venga, que para hacerlo de una vez, de un fuetazo.
0: ¿Qué?
4: Ay, pero qué machista.
6: La mujer que ande con eso, el hombre que esté con una mujer así, le ha encontrado un cordón a su mujer, es un cuerno consciente. Y lo sabe.
0: Dios mío.
4: No, pero en ese sentido estoy de acuerdo con él.
7: Tienes que andar con cordón.
6: Óyeme. Jota, no importa que no tenga marido, puede estar soltera, puede estar vaina. Con que a quien ella decida, ese es el que tiene que buscar eso. O ella va a decidir con muchos.
0: Bueno, uno no sabe.
6: Jota, pero cuando Lupita era señorita,
0: muchacho,
6: no existían los condones.
0: Habían unos taparrabos, una vaina.
4: Habían.
0: ¿Qué pasó?
8: No, se ponían funda negra.
0: Señores,
4: ay, Dios mío.
0: Hablando de las mujeres que andan con preservativo en la cartera, ¿qué usted opina acerca de eso? Hello.
9: Ya de nuevo, profe. Ahí es que si te da de Lupita, no concuerda. Dice que te va a haber una violación. Dice que no, espérate. Podemos ponerte un condón. Explícame, Lupita. No, tú andabas preparada para la pelea. Era.
0: Dios
9: no.
0: Mío. Hello.
10: ¡Wey, profesor! Hey, ¡profesor!
0: Diga.
10: Oiga lo que dijo Lupita. Que su mamá le llevaba los preservativos,
0: sí,
10: y se los daba a ella.
0: Ya mucho.
10: Para que ella se cuidara. Entonces Lupita dice que porque estaban violando, ella andaba con su preservativo encima.
0: Ajá. Claro.
10: Eso era por si le iban a violar. Y ella decía, toma, ponte el preservativo y viola.
4: Esa era la idea.
10: Y viólame ahora. Ay, qué Lupita es, ay, Dios.
0: Protéjase. No es que no deje de hacerlo. Que te cuide.
11: Bueno, yo creo que le estamos dando mucha larga a ese tema.
0: ¿Asustado?
11: Porque aquí hasta en la escuela lo dan los preservativos.
0: Uh-huh.
11: ¿Y qué pasa?
4: Es verdad.
11: Chamaquito de 13, 14, 15 años. O sea, ellos están diciendo que te cuiden, en pocas palabras, y que eso no es nada.
0: ¿A quién se
4: eso
0: lo dan? Aquí a todos, a hombres y mujeres en las escuelas.
8: Sí.
4: Sí, es que eso es una forma de prevención.
0: No, pero quiero saber, mi amor.
4: Sí, en muchas escuelas
0: a hombres y mujeres. A los dos se lo dan.
8: Sí.
0: Ah, ok.
8: Y pero creo, no, bueno, según me dice mi hermanito menor, más pequeño, okay, que estudió aquí, es después de los 15 años. O sea, tú
0: adolescente.
8: Sí, adolescente. A ti te dan clase, en las escuelas le dan clase de sexualidad de los 15 para allá.
0: En el college.
8: College.
4: Yo no sé, pero ahora mismo hay niñas hasta de 13 años que ya andan con su cosita ahí.
0: Ese es otro tema. Hello.
3: Oye, pero es bacano que se cuiden. Lupita, no le hagas caso a todos locos, Lupita. Yo estoy contigo al 100, Lupita. Hoy amanecí un poquito me enamoro de ti hoy.
4: El seno se

0: No, no, él habló del otro chamaco, fue del caso que él puso, que él llevó, que el tipo le llevó el condón
1: a la mujer. A la mujer.
2: Hello.
3: Buenas, buenas, Jota.
2: Diga.
3: Yo te voy a decir la verdad, porque las mujeres andan con condones de hombres, pero las mujeres tienen sus propios condones para mujeres.
2: Sí, claro.
3: ¿Por qué no usan ese? Son demasiadas rastreras.
1: Eso no lo regalan.
2: Ah, por el precio. El problema es el precio.
1: Sí, son más caros.
2: Oh, hello.
4: Señores, una cosa que se le ha olvidado a ustedes. Ellos, muchas mujeres que son muy traicioneras. ¿Usted cree que yo voy a coger un preservativo a una mujer que me lo dé? Ay, ay, Dios mío, recuerdo que tengo un hoyito y 9 meses después. No,
2: que cualquier parecido con la realidad
1: es pura coincidencia.
2: Hay una teoría de que la mujer que te da un preservativo no, por lo general está pinchado.
1: No, pero sí. Si tú ves que si te lo da y tú lo abres, porque se supone que
2: abre,
1: tú se lo va a dar al tipo.
2: Sí.
1: Entonces está nuevo.
2: Con, o sea, una aguja no se le ve el hoyo.
1: No, hombre, no. Si
2: Lupita privada de ser inocente. Y,
1: no sé,
2: y,
1: no, pero no.
2: Tú eres una cacata viva, ¿oíste?
1: Oye, muchachos.
2: Con una aguja las mujeres pinchan la vaina y, tú, y te lo dan. Toma, papi, úsalo y está ya agujereado.
1: Tú sabes mucho de la maldad de la mujer.
2: Claro, porque he pasado mi susto también. Yo tengo, yo tengo un pasado. ¿Tú no tienes un pasado?
1: Yo tengo como 20.
2: ¡Hello!
5: ¡Hey, señores, el verdadero líder!
1: Buenos días.
5: Hey. Señores, ¿cómo está? Bienvenido, Jota, hermano. Saludos. Bendiciones.
2: Gracias.
5: De lo alto, como líder. Dicen por allá. Pero también los preservativos son armas, son armas.
1: Ajá.
5: Te defienden. Una situación con una joven en el 11 de Asua.
2: Dios,
5: todo el que
2: mío.
5: sabe, se salvó de que la violaran porque tenía un preservativo. Adivine lo más inteligente de esa mujer.
2: ¿Qué hizo?
5: El tipo le iba a violar y el tipo le puso, le dijo, ella le dijo al tipo, toma, ponte lo que yo tengo sida. Como se cayó todo y ahí se salvó la tipa. Así que los preservativos salvan vida, hermano
1: sí,
5: mío.
2: No fue preservativo, fue el susto.
1: No, no, pero ese es bueno andar con eso.
2: Bueno, hello.
6: Buenos días, ¿cómo está mi gente por ahí?
2: Locos y sueltos.
6: De aquí, de Broughton.
2: Broughton.
6: Mejía, en la casa.
2: Diga, Mejía.
6: Bueno, yo voy con Lupita en esta vuelta. Esa mujer lo que anda es protegiéndose. Tienen que soltar esa muchacha en banda, que ya lo que anda con su mentalidad
1: abierta.
6: Tú sabes que en protección.
2: Open.
6: Eso está bien ahí.
2: Open, ready.
7: No solamente la mentalidad la tiene abierta.
1: Bueno, anda abierta.
2: La cartera y todo.
8: La única mujer que no es mujer, que tiene que andar con un condón, es la Bori.
2: Ey.
8: Que la Bori batea a la derecha y a la izquierda.
2: Muchachos,
8: digo yo,
2: pero muchachos,
8: pero si no es así, que tampoco lo usa. Pero la Bori usa su condón.
2: No, no,
7: señores, no invoquen a Lucifer.
2: Hola.
9: Lupita, pero no son tan inocentes. Esas mujeres que andan, óyeme, esas mujeres que andan con esos condón, esas mujeres han cogido clases de cómo poner condón con la boca.
2: Muchachos,
9: sin toparle con la mano, y nada más lo destapan.
2: Dios mío,
7: es verdad.
9: Va, nada más te lo enseñan cuando lo destapan.
2: ¿Cómo hacen?
9: Y después de ahí está la boca que te lo ponen. Muchacha, ¿qué pasó? Esas mujeres que andan con condones, eso es lo que saben hacer, pendeja. No fue el preservativo que la salvó, ¿no? Fue la inteligencia que ella usó, fue la mente.
1: Claro.
9: Ahí trabajó, fue el cerebro. No fue ningún preservativo.
2: Están
6: en vivo, en YouTube.
2: Buenas.
6: Que no tengo señal, estoy en ropa.
1: Ay, Dios mío.
6: Que no tengo señal para acá, coño.
2: Ay,
6: ¿cuál es la vaina? Que no lo veo,
2: Mi amor, vete para la aplicación.
1: Claro.
2: Cuiden su vocabulario. Ustedes son demasiado prosaico y sucio de la boca, por Dios,
7: man. Sí, es verdad, es verdad.
1: Es temprano en la mañana.
2: Lo mío, porque hay que estar siempre diciéndole lo mismo. Que cuiden la boca, cuiden las palabras que utilizan. No sean tan cochinos, que estamos en radio internacional, Dios mío.
1: Ay, sí, la verdad que sí.
2: Pónganse un preservativo en la boca y ya, venimos ahora.

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0: 8 de la mañana, 8 minutos avance este martes. Wow, está como slow la de mañana.
1: Sí, está muy suave.
0: Está como suave, como tranquila.
1: Como para estar en su casa durmiendo.
0: Ey, wey, wey.
1: Ah, perdón.
0: Muchacha, wey, pero tranquila. No te vaciaren. 774-347-9650 a través de WhatsApp. Hoy estamos haciéndolo ahí, el contacto con ustedes, ya que la línea principal está teniendo una situación técnica. Están los técnicos ya trabajando en eso, valga la redundancia, así que tranquilo, calma, calma, que no panda el cúnico, no temas que tu papá nunca temió. Estamos en vivo, la transmisión en vivo en nuestra aplicación gratis, La Mega Radio. Ahí usted va, abre la aplicación, descárgala si no la tiene, desde App Store o Google Play. Y donde dice TV en vivo, ahí usted le da y va a ver nuestra transmisión live. Aquí estamos. Ella es Lupita y él es Carlos, chateando con algunas ladies. Ahí nomás.
2: Never.
0: Que no. Él no va a decir nada.
1: No va a decir nada.
0: Que la transmisión está ahí. Era cosas que pasan. ¿Ustedes alguna vez han pensado en que se pueda repetir la historia de la Virgen María?
1: Bueno.
0: Y para los que no recuerdan, la historia de la Virgen María fue embarazada por el Espíritu Santo.
2: Sí.
0: Y procreó a nuestro hermano y Padre Celestial Jesucristo, que fue Dios hecho hombre.
2: Claro.
0: En aquel entonces no existían las redes sociales.
1: No.
0: ¿Tú te imaginas, María, en el día de hoy?
3: Dice hashtag preñada. Hashtag obra del Espíritu
0: Santo. Bendecida de Dios. Y miren aquí mi María.
3: Dice que era insuperable. La hija de Dios.
0: En el tiempo de la tecnología de hoy en día, María publicando cada mes del embarazo.
1: Oye.
0: Atención, Espíritu Santo, va un mes. y Pedro, ¿cómo es? José me dejó. ¿Por qué? Porque no creí en nada. Y porque en aquel entonces había que creer.
1: Sí, porque no había de otra.
0: No había de otra. Palabra divina. Lo que tú decías, eso era palabra sagrada.
2: No, porque es que el ángel se le presentó a José y le dijo, no sea pariguayo.
0: Estate quieto.
1: Eso
0: quieto,
1: es tuyo. Quédate ahí. Yo dije que eso es tuyo.
0: Aguanta tranquila como macho, que serás recompensado en el reino de los cielos. No sabemos qué le dieron, pero algo le dieron.
1: Sí, pero yo quiero saber,
0: papá. Bueno, papá de Dios. Algo le dieron.
1: Padre, sí.
0: Pero pregunto esto porque hay una joven que le hicieron una entrevista. Es otra cosa. María estuviera dando entrevista en todos los medios.
1: Claro.
0: A mí me empreñó alguien. Yo no sé quién fue, pero yo era virgen.
1: Y sigo siendo virgen.
0: Y ha sido un chequeo médico para demostrar que todavía es virgen.
1: Y mostrando el papel de que virgen.
0: Yo tengo mi certificado. Mi certificado de virginidad aquí.
1: Te dije de la yo amiga mía que paría siendo virgen.
0: Y tuviera una tipa como Lupita. A ti te guayaron, deja tu cuatro. Está guayando, María. Yo te dije que no.
1: Fue con la toalla.
0: Hay un caso de una joven que supuestamente alegadamente fue embarazada por un espíritu. Insólito. Y ella lo confía. Oiga, no me hagan caso a mí. Escuchen lo que ella dice. Va, dale play.
4: Yo estoy 100% segura que un espíritu me empreñó. No sé qué espíritu, la verdad. No sé qué espíritu me empreñó. La verdad, no sé decirle. ¿Oye? Pero 100% estoy segura.
1: Yo te puedo decir que.
5: ¿Por qué usted está tan segura de que el hijo que está esperando es realmente un espíritu?
4: Averigüé que habían unos espíritus incubos. ¿Oye? Que se dedicaban a preñar a las lindas, hermosas, con la virtud intacta.
0: ¡Oye! ¡Ay, Dios!
1: Ay, yo quiero
4: con este
1: virtud.
4: Suceso que está pasando, sí. Yo quisiera que la gente se pronuncie, me canse, porque yo soy pura e inmaculada.
0: Pura
1: e inmaculada.
0: La mujer de alto valor, por si acaso.
6: Ya me creo.
0: Es su mamá.
7: Buenas, doña Susana. Doña Susana, yo le quiero hacer una pregunta. ¿Usted qué opina de que a su hija la haya embarazado un espíritu?
8: ¿Un espíritu? Los espíritus no preñan.
0: Doña Susana, por ayuda a su hija. Es verdad que dice doña Susana.
1: Duro.
0: Aquí tenemos a doña Susana. ¿Qué usted opina de Susana?
1: Que los espíritus no emprenden.
0: Está loca,
8: ¿qué? Man, eso fue cualquier pendejo que se dejó enredar por ahí en un cañal y vea cómo la dejó.
0: ¡Ay!
8: Que no quiere decir quién fue para que le responda. Seguro el tipo le dijo que no le ayudaba y le sacó la maleta. Entonces ella ya se está inventando que espíritu.
7: Pero.
8: Tiene nombre, mijo.
0: Oye, la mamá.
2: La mamá, yo lo.
1: Eso tiene nombre, dijo ella.
0: Deja a mí un cañaveral de eso por ahí en un monte. Agarró un tigre, no sé qué hacer responsable.
1: ¡Hey!
0: Doña Susana, ¿qué más te opina? A ver.
4: Yo siento que esto es un llamado espiritual. Oye. Y hace como 2000 años que vino el creador. Yo creo que se está repitiendo otra vez. ¿Y vas a ver uno que este también sea? Yo quiero que el mundo sepa lo que me está pasando a mí.
0: Vez.
4: Ahora no me creerán, nadie me cree, no, pero los vería aquí pidiéndole milagros a Jimena. ¿Y quién quita que el bebé cuando nazca también haga milagros?
0: Oye. Sí, claro, así le vas a poner. Ya, milagrito.
1: Sí, es mujer, es milagro.
2: Lo que pasa es, te digo la verdad, Jota, es que ella no se supo expresar bien.
0: Ajá.
2: Es quien la preñó a ella fue Esberildo Santos.
0: San embarazador. Le frotó la barriga a alguien por ahí. Diantre, no.
2: Ey, la mujer ahí tiene que manejarse mejor porque el espíritu no anda preñando mujeres hacia los locos.
1: Y tan menos, creativa.
0: Y menos
1: creativa.
0: Una loca como ni su mamá le cree.
2: Ey, pero mira, te digo algo. Está preocupante. Uno se rito, pero está preocupante eso. Porque oye lo que ella dice. Dice, ¿quién quita que cuando el naca haga milagro?
0: Haga milagro.
2: Ahorita le crea eso al niño en la cabeza. Sí. Y el niño crece con eso.
1: Ya lo sabe.
0: Dice que José Bautista.
2: Sí, dice
0: a bautizar gente. A bautizar gente a un cañaveral. De esos pastores que dicen que tú tienes que encuerarte para yo santificarte.
1: Y date la vuelta.
0: Sí. Y siéntase lo que sientas, no mire para atrás. Ay, Dios, hello.
6: Mira, Jota, mira, Jota. Pero es que ya tenemos ese caso.
0: ¿Cuál?
6: Lupita lo trajo los otros días a tiempito. Por obra y gracia de la toalla. Por obra y gracia de la toalla.
0: ¿No fue una prueba tuya? Dije que se embarazó con la toalla.
1: Amiga mía.
0: Guayeteando con la toalla.
1: Sí.
0: ¿Pero cómo fue?
1: Se secó con la toalla y le cayó el vaina para allá.
0: Cuidado. Cuidado.
6: Esa muchachita se está metiendo té de campana, ¿viste?
0: El té con té campana.
9: Bueno, Jota. De que hay espíritus malignos que hacen el amor con las mujeres. Sí lo hay. Pero de ahí a que salgan embarazadas. No creo.
0: ¿Cómo así? ¿Pero cómo que hay espíritus que andan haciendo el amor?
1: Si hay espíritu haciendo el amor, pues entonces pueden embarazar. ¿Cómo?
0: ¿Por qué no han pasado? ¿Por qué no han pasado un espíritu por su casa?
1: Estoy loca que pase uno.
0: ¿Cómo así que hay espíritu que andan por ahí haciendo el amor a las mujeres?
2: Está burlando.
0: ¡Ey, no te quieres estar loco, man!
1: Pregúntale a él que fumó temprano.
0: ¿Cuál es ese espíritu para que Lupita lo invoque? A ver.
1: Claro, pues si pasa por mi casa lo de barato.
0: Espíritu Santo, ahí es. ¡Pasa por mi casa!
1: Si pasa por mi casa lo de barato.
0: Oye,
1: ay, Dios mío.
0: Dime.
9: Sí. Hay espíritu visto con mis propios ojos. Visto con mis propios ojos.
0: ¿Y ahora?
1: ¿En serio?
9: Sí, de verdad. ¿Qué? He visto, bueno, vi una.
1: Ajá.
9: Durmiendo, haciendo el amor y haciendo todo lo que hace una mujer cuando está. Tú sabes, cuando está cogiendo gusto.
0: ¡Wey!
9: Así mismo, créeme que es verdad. Yo no creía en nada de eso.
0: Oye.
9: Hasta que lo viví.
0: O sea, él vio una mujer teniendo sexo con un espíritu.
1: No le escuchó la vecina. La vecina gritando y se lo imaginó.
0: Y el amante escondido. ¡Ey! ¡Hello!
10: Lo que pasa es que ella no se supo explicar. Y nosotros también estamos malinterpretando. Yo creo que en el país donde son esa gente, a la parte del hombre le dicen espíritu.
0: Ah.
10: Por eso que ella dice que la preñó un espíritu.
0: No, póngase serio, caballero. ¡Hello!
11: Profesor.
0: Sí.
11: A esa niña que la embarazó fue el hombre invisible. Eso fue lo que ella no se dio cuenta. El primo de Flash.
1: No.
11: Fue un rayo que le.
0: Ey, fue mago el tipo. Le embarazó y desapareció.
1: Un espíritu.
2: Eso tiene un nombre. Supuestamente se le llama o se le conoce como sexomnia o sonambulismo sexual.
0: ¿Cómo así?
2: Cuando lo que dijo el muchacho.
1: Que le dieron
2: de que,
1: y ya no se enteró.
2: De mujeres de que supuestamente están durmiendo y sienten como que le están haciendo el amor.
0: Ya. Yeah.
2: Entonces eso tiene un nombre.
0: Sueño húmedo.
2: Sí, sueño.
1: Pero que de no verdad sueño, que
2: no,
1: le están dando.
2: No sueño húmedo. No sueño húmedo.
0: Es que de verdad.
2: eso es sonambulismo sexual, o sea, que la siente así, como que se cae en movimiento y todo, y está durmiendo, ¿verdad?
0: Virtual.
2: Ajá, y la mujer siente como que tú sabes...
1: Que está... llega, que llega.
2: Exactamente.
1: Y, ajá, ¿y queda preñada?
2: No.
0: Le estuve dando nalga a una diva virtual. Sonambulismo sexual.
1: Ey. Ay, no, ya tantos inventos.
0: Para todo lo demás existe Mastercard.
2: Y si no la tiene, aplique.
0: Señoras y señores, hello, buenas.
6: El espíritu le dio al viejo, ¿viste? Para mí que el espíritu le metió al viejito.
11: Yo tengo un pana que se llama Espíritu Santo. Mm. Cuando viene fue él que la preñó a la muchacha. Dios. Esa sinvergüenza charlatana. Un mandingo que le dieron.
12: Mienta, Jota, pero tú sigues tan creativo. Oye, ese maldito loco lo que está diciendo.
1: ¿Qué dijo?
12: Dice que yo soy testigo de que el espíritu hablador del diablo. ¿Qué diablo se está fumando esta gente? Escucha, ahorita viene un espíritu y le gusta loco marihuana y se lo fuma. Ese hablador.
2: Dice que yo soy testigo.
1: Estaba ahí cuando le estaban dando.
13: Lupita, por favor, vamos a darle la dirección a esos espíritus de nosotras, porque imagínate.
1: Cállate.
13: Aunque sean los espíritus que nos hagan algo, pero bueno.
0: Otra más que está seca.
2: Lo que pasa es que, Vera, eso que presenció Stanley, era que estaba oscuro, no había luz, y era un moreno que le estaba... Y ella gritaba, dije, ¡ay, espíritu! ¡Ay, espíritu!
0: Ay, se escuchaba como espíritu, pero ahora espérate.
1: No, como él fue testigo, sí, que me mande alguno de esto.
0: Dios santo, padre.
1: Que lo mande para mi casa.
14: Está como, este tipo está loco, hermano mío. Yo dije que antes que lo vivió, pero como que se escuchó raro la vocecita de él. Cuidado si el espíritu le dio a él también. ¿Qué
0: ay,
14: te parece?
0: Dios mío. El 2x1.
1: Ay, Dios mío, repréndelo.
0: Hey, hello.
11: Él fue testigo. Porque también hay lo...
0: él no vio nada, pero lo sintió.
11: Hey. Por eso que uno no puede decir las cosas que ponen a uno de loco, señores.
0: Hey, hay que analizar eso muy profundo.
1: Ay.
0: Escucha.
4: Yo estoy 100% segura que un espíritu me preñó. No sé qué espíritu, la verdad, no sé qué espíritu me preñó, la verdad, no sé decirle, pero 100% estoy segura.
5: Porque usted está tan segura de que el hijo que está esperando es realmente de un espíritu.
4: Averigüé que habían unos espíritus incubos que se dedicaban a preñar a las lindas, oye, hermosas.
0: Y no tenían otro trabajo de asustar gente, o espíritus.
1: Y andaban en cubo.
0: ¿Qué se dedicaban a preñar mujeres? Hoy no puede hacer ladrones. O empanta gente. No, a embarazar mujeres. Diablo.
4: Con la virtud intacta como estoy yo.
1: Tú sabrás Dios dónde
4: con
1: quedó
4: este suceso que está pasando, bueno, yo quisiera que el viaje pronuncie, me canse porque yo soy pura e
0: inmortal. Oye, aquí que viene la parte.
15: Mira, le voy a presentar a
2: mi mamá
15: porque
2: yo estoy a convencerla.
16: Ahí va la doña. Buenas, doña Susana.
0: ¡Susana!
16: Doña Susana, yo le quiero hacer una pregunta. ¿Usted qué opina de que a su hija la haya embarazado un espíritu?
8: ¡Un espíritu! ¡Los espíritus no preña! No se ve cualquier pendejo que se dejó enredar por ahí en un cañal y vea cómo la dejó. Esa es una mentira que ella se inventó. Que no quiere decir quién fue para que le responda. Y seguro el tipo le dijo que no le ayudaba y le sacó la maleta. Entonces ella ya se está inventando que espíritu.
16: Pero...
8: tiene nombre, niño.
1: Ese espíritu tiene nombre.
0: Doña Susana sabe que su hija no sirve para nada.
2: ¡Ay! Pero con la mirada de doña Susana, sí, que me cura, ¿me oíste?
0: Y la doña sí la está mirando como desgraciada. Yo no te lo disparaste. Sí, tú sabes que fue el de la esquina que te dijo. ¡Hello!
1: ¡Ay, deseo,
17: Dios! J, buenos días.
0: ¡Epa!
1: Buen día.
17: El dicho es: no temáis a quien temió.
0: Okay.
18: Y nunca me pasó nada para la comida, ni para la ropa, ni para el colegio del niño. Nunca estuvo pendiente de él, yo sola con José nada más. Ese bandido que me preñó, que no sé quién es, pero nunca se hizo responsable.
0: Eso diría María si fuera en los tiempos de hoy. Ok. Hello.
11: Desde que esa chamaquita vea el papá del hijo bien ligado por ahí, que tenga mucho dinero, o que esté con dinero heavy, y ella pasando trabajo,
0: tacho,
11: tú vas a ver que de una vez va a bajar Dios.
15: y una vez va a aparecer Dios.
1: Va a aparecer el Espíritu.
15: Porque a María fue Dios, el Espíritu Santo, ¿no es verdad? Fue Dios que le embarazó. Desde que ella tenga olla pasando trabajo con ese muchacho, de una vez ella va a llamar a Dios, de una vez va a aparecer Dios, tú vas a ver, el que le embarazó. Ella va a decir el nombre de Dios.
0: Eso es tan increíble que tuvo que Dios mandó un ángel a decirle a José: José, va a pasar tal cosa, claro, para que no te ponga bruto.
1: Sí, eso no fue a lo loco.
0: Wey, tu mujer va a salir embarazada del Espíritu Santo. No la juzguen, no le digan nada. No, apóyela.
2: No, porque la Biblia narra que ya José lo sabía.
0: ¿Y quién se lo dijo?
2: La misma. Ella se dio cuenta porque él.
0: No, él se lo dijeron antes.
2: No, él se dio cuenta. Mire, no. Escucha.
0: Yo lo vi en la película. Película. Yo no vi la película, a mí no me lo contó nadie.
1: Padre Santo.
0: Esto lo soñó.
19: Buen día de nuevo, profe. Ese espíritu que embarazó esa muchacha, no está en el cielo, no, en lo que está a par de puertas de su casa y se metió por una ventana. De
0: anda por ahí embarazando. El
19: espíritu de canela, seguro.
0: Chacho. ¿Qué espíritu de canela?
14: Ese espíritu que se prepare para echar su polvo.
0: Bueno.
14: Que se prepare. Ya tú sabes.
0: Está difícil, ya supongo, para ese espíritu, porque ella no lo vio.
1: Ella no lo vio, ¿a quién le va a poner?
20: Ay, Dios mío, Jota, uno tiene que oír cosas. Y por desgracia, tenía que ser del país mío. Voy a aclarar algo. Primero que todo, al miembro allá no se le llama espíritu. Se le llama espíritu por ningún lado. Espíritu para ella. Espíritu, lo más probable, así se puede llamar el carnicero, el lechero, el vecino. Dios, eso sí estoy más que segura que puede tener nombre de espíritu. Oiga, y yo no sé a quién le estará metiendo ese cuento, pero al que le está metiendo el cuento tiene que ser más bruto que ella.
0: Le metieron 9 meses, no fue un cuento.
11: Defensor, tú no eres ningún profesor, defensor. No me hagas hablar, tú sabes que yo soy un hombre.
0: ¡Ey, a ver!
21: But that was also on us because like
0: oye, pero iba peleando con un gringo ahí.
1: Sí.
0: Que no use el teléfono. Es un servicio. Ey, cuidado con eso, los choferes.
1: Ya se los reportaron.
0: Ya está bloqueado ahorita en Uber. Señora y señor, esta joven le embarazó un espíritu. Ni su mamá se lo cree, pero ella jura que sí. Ya usted sabe. Ahorita nace un niño con alas.
1: Cállate, el ángel, el Espíritu Santo.
0: El ángel, mi Cupido.
1: Claro, la gente está muy creativa, la verdad. Para mentir, hasta para eso hay que tener creatividad.
0: Ahora, sí, hay algo cierto en eso, de todo lo que se habló, de que hay espíritus que
1: no,
0: andan por ahí.
1: No, yo no creo en nada.
2: No, eso es mentira.
0: De que dándole fuetazo a la mujer.
1: Igual. No, muchachos, fue el espíritu del lado, del vecino. No.
2: Aquí pasa una de dos. O fue embarazada por un hombre de... O sea, se acostó heavy. O fue embarazada por una toalla.
1: esa se la podía creer. Es más fácil.
15: Hey. Esa nota donde sale el americano hablando. Tiene que ponerlo otra vez. Para los choferes que les gustan más hablar y hacer cosas con un cliente atrás.
0: Sí,
15: repite esa nota, Jota.
0: Tienen que tener cuidado.
1: Sí,
0: esa
1: sí. Pues los reportan después.
0: No se busque un problema por estar de chimoso aquí en la radio. Van a perder su trabajo. Pero nada, señores, del mundo de espíritu de embarazos falsos y demás está lleno. Así que venimos en breve. No lo muevas de ahí. ¡Vaya!
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0: que la peluca la tienen ya
1: empeñada.
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2: Excelente.
0: Yo no sé quién va, pero vamos para allá.
2: Claro que vamos.
0: ¿Te va?
2: Los mediantes, claro que sí.
0: Ok, yes. Allá vamos.
2: Es una orden.
3: ¿Y por qué no me preguntas? Mira.
2: ¿Para qué le va a preguntar?
0: ¿Para qué? Pregunta, Lupita.
2: No, pero ¿para qué?
0: ¿Para qué?
2: Si tú sabes que no va.
0: ¿Para qué?
3: El domingo yo voy.
2: Estamos hablando del sábado.
0: Sábado.
2: Y domingo.
0: Ah, ese es otro tema.
2: Ay.
0: Ya sabe. Vamos a analizar los amigos con derecho.
3: Ay, sí.
0: Oh, oh.
3: Sí.
2: Oh. ¿Y qué? A él como que le gustó eso.
3: Oh. Ese está bacano, ese tema.
0: Damas y caballeros. En la terapia de la mañana, analicemos a los amigos con derechos. ¿Qué es un amigo con derechos?
3: Yo nada más te diste fuerte.
2: Un amigo a toa. No,
0: se desesperó. Se desesperó.
2: Sí, él está nervioso con el tema.
0: ¿Qué es un amigo con derechos, doña Lupe?
2: Es un amigo que comparte muchas cosas, te da de vez en cuando. O se dan de vez en cuando.
0: ¿Cómo así?
2: Seguimos siendo amigos, pero no ha pasado nada.
0: ¿Cómo que no ha pasado nada?
2: No, porque el amigo con derecho tú no puedes exigir nada porque son amigos.
0: Pero los derechos, ¿cuáles son los derechos?
2: El derecho a darte cuando quiere. O
0: date,
2: que se
0: no,
2: está
0: íntimamente.
2: O, exacto, estar íntimamente contigo.
0: Porque darte puede sonar como a violencia.
2: Ah, también
3: es
2: sí.
3: Es verdad.
2: Ah, sí, ¿entiendes? Sí. Tener su contacto cuando quieran, pero no ha pasado nada. Y seguimos siendo amigos. Tú me dices lo que pasa, hablamos todo, pero.
0: Okay. Es así, señor Carlos. Los amigos con derecho son así.
3: Ya yo te dije, yo nomás te fuiste. Lo que pasa es que un amigo con derecho. Bueno, eso mismo que dijo Lupita. Por ejemplo,
2: lo mismo que ella dijo.
3: Somos amigos, no tenemos nada. Tú sabes, de que nada comprometedor. De que tú eres mi novia, tú eres mi novia. Tú puedes tener tu novia, a mí no me importa. Yo puedo tener mi novia, a ti no te importa. Y si tú y yo tenemos un encuentro, ya tú sabes a qué vamos.
2: Y andamos todos juntos. Como amigo.
0: Sí, a ese nivel.
2: Sí, porque ese amigo. Un amigo es un amigo.
0: Claro.
2: Sí, pero si tiene ese derecho, o sea, es un derecho. Sin
0: pero
2: compromiso.
0: Pero espérate, porque ustedes me aclararon una vaina. Los amigos con derechos se supone que no tienen pareja, porque si yo soy amigo, por ejemplo, de una chica, no te voy a poner ejemplo. Yo soy amigo de una chica y ella y yo de vez en cuando nos encontramos por ahí porque somos amigos y tenemos nuestras intimidades y seguimos siendo amigos, no hay un compromiso sentimental. Se supone que ella está conmigo y yo estoy con ella porque ambos estamos solos.
3: Pero es que
2: no necesariamente.
0: Y satisfacemos esa necesidad de una pareja.
2: No necesariamente.
3: Exacto. No necesariamente, porque entonces automáticamente pasa eso. No tienes novio.
0: Pues entonces yo soy amante, yo no soy amigo con derecho.
3: Amigo, no, amigo. No, porque no. Lo que pasa es que, Jota, una cosa es que está bien, tú eres casado, ¿verdad? Y tú tienes un encuentro sexual con
0: a
3: Lupita.
0: A mucha honra. ¿Qué pasó? Que no me ponga de ejemplo, Lupita.
3: Ahí se dice que no. Entonces.
0: Es italiano.
3: Eso quiere decir que ella es tu amante. ¿Entiendes? Ahora
0: pero
3: bien,
0: que entonces si son amigos, cambia la percepción de amigo con derecho.
3: No, pero y el ejemplo: si son déjame amigos hace muchos años, se conocen mucho tiempo.
0: Claro.
3: Son amigos, se conocen heavy. Él viene y se casa. ¿Verdad?
0: ¿Ya se acabó?
3: No, no se acabó.
2: No, claro.
3: Porque ellos siguen siendo amigos.
2: Siguen siendo amigos.
0: Sí, pero ya no hay intimidad porque ya tiene pareja.
3: No, y se quieren tanto que se tienen
2: sus encuentros sexuales, con cariño. Se dan cariño a veces, sí.
3: Eso pasa.
2: Y a veces, cuando son amigos, o sea, comparten inclusive muchas veces, que conozco casos así.
0: ¿Cómo?
2: Que comparten tres parejas. Y son amigos, pero en la soledad, tú sabes, se atienden. Pero siguen siendo amigos y comparten con las parejas, eso no pasa nada. O sea, yo no lo hago ni lo haría, pero conozco personas que lo hacen.
0: Ya.
2: Y son amigos todo el mundo. Y se comentan cosas que... Amigos, amigos.
0: ¿Se puede tergiversar la relación de amigos con derechos?
2: Hay momentos que se pueden.
3: Se puede, sí, claro.
2: Sí, sí.
3: Hay momentos en el momento que te dije, si están solteros los dos y tienen encuentros sexuales, ahí se puede...
2: Se puede confundir.
3: Sí. Porque la tipa va a decir, pero ¿qué es lo que somos? Nosotros ya
0: ¿qué es lo que somos? ¿Qué es lo que somos?
2: Claro.
3: Perdón.
2: Cuando no, iba, no hay pareja, se puede confundir más fácil.
0: All right. Hablando de los amigos con derechos, 774-347-9650. Solamente por nota de voz en el WhatsApp, así que comente ahora. Hello.
4: Esa está buena, profe, el amigo con derechos. Profe, el amigo con derechos es el pendejo que paga bill en una casa que no es de él de vez en cuando, para que le dejen comer de vez en cuando.
0: Allá no.
4: Mientras los otros tienen derecho a comérsela cada rato sin dar.
2: Es un vividor.
0: No estoy de acuerdo en eso, porque el amigo con derecho no tiene responsabilidad ninguna.
2: No, claro, tiene. Es un amigo.
0: Un amigo y ya. Claro que es un amigo. Viene a mi amiga, mira, préstame algo que tengo un problema. Y te lo presto como amigo que somos.
2: Como amigo.
0: Pero no tiene nada que ver una cosa con la otra.
2: No, claro. Es que amigo con derecho no tiene
0: responsabilidad
2: de nada.
0: Claro.
2: De si tienen ganas o voluntades o necesidades que quieran cubrir, se cubren, pero no pasó nada.
0: Okay.
2: Quedó ahí.
0: Okay. Ya le está mandando 5 notas de boda.
5: Bendiciones, vida y salud para todos. Que Dios me le dé mucha vida y salud.
0: Amén.
5: Mis amores.
0: Gracias.
5: Wow, qué rico. Amigo con derecho. Todo es rico de este lado. Es que Lupita está hablando en tigueraje.
6: Seguimos siendo amigos.
5: Hay que abrir los oídos.
6: ¿Qué pasa? Hablamos todos.
0: Baje radio, por favor.
5: Carlos. Amigo con derecho. Eso significa que si se encuentran por ahí pueden machacar el ajo para hacer sazón. Ay, Dios.
2: Ella está gozando.
3: Me gusta que ella goza.
0: Ella ha sido amiga con derecho.
3: Sí, ella ha sido amiga con
2: derecho. Ella lo está disfrutando.
0: La risa se le nota.
7: Jota, la adrenalina más bacana que puede existir en el planeta Tierra es la de los amigos con derecho.
0: ¿Cómo así, Dante?
7: Jota, Lupita y Carlito. Sí. Bendiciones. Feliz martes.
0: Gracias.
3: Pero explícate, Dante.
2: Yo estaba esperando que Dante explicara.
3: Porque que yo sepa, la adrenalina más grande que uno siente es tener relaciones sexuales con una mujer casada a las 5 de la tarde cuando el marido casi está llegando.
2: Cerca de llega.
3: Sí.
0: ¿Y cómo tú sabes eso?
3: Cállate.
0: Fue aquí que preguntaron.
8: Buen día, terapia.
2: Buenos
8: días. Amigos con derechos son así. Pueden estar sin pareja, después tener pareja y somos amigos con derechos. Comemos cuando queremos, yo no te celo ni tú me celas. Por eso son amigos con derechos. Cuando tú celas, si tú te pones a celar o te enamoras, ya no sería amigo, sería un amante. Entonces,
0: sí, eso lo que
8: amigo
0: dice,
8: con derechos es por eso, porque tú nunca vas a celar, ni te vas a meter, ni te vas a molestar. Simplemente va a aprovechar cuando se puede y cuando quieran.
0: Es que yo digo que los amigos con derechos son mientras estamos solteros.
3: No.
0: Ya después que tú tienes tu pareja, entonces si yo sigo contigo teniendo alguna intimidad, yo me convierto en tu amante, no en tu amigo con derechos.
2: No, porque ya son relaciones que existía antes, de esa amistad.
0: Pero que sea. Eso se cambia, Lupita, porque que la necesidad es la que nos ha llevado a que somos para full. No, no, desbaratamos por ahí una cama y no ha pasado nada, nadie tiene que saber nada. No,
3: es que el título lo dice todo, amigos con derechos.
0: Amigos, simplemente amigos y nada más.
3: Porque, ¿qué sentido?
0: Pero quién sabe, bien linda.
3: ¿Sabe? ¿Qué sentido?
0: Eso se ve.
3: Que sí, se vio, Lupita, eso se vio. Para que ustedes vean. ¿Ustedes vieron a Lupita?
2: Yo no hice nada.
0: Dime.
3: Mira.
0: Se le fue.
3: Se me fue.
2: Se le fue.
3: Lo que pasa es, Jota, que no tiene sentido. Que son amigos con derecho, no tienen pareja ninguno de los dos. Entonces ya vamos a ser novios, vamos a casarnos, lo que sea. Es lo bacano es eso. Si ese es el título lo dice todo, amigo con derecho. Usted puede tener su novio, usted puede tener su novia. Y nada, y si cuando nos encontramos y tenemos ganas, sin compromiso, algo casual, nos juntamos casualmente en una cabaña y nos destrozamos.
2: No, mira, esos amigos a veces se van hasta de vacaciones, porque tú sabes que uno tiene amigos que uno se va así, nananina, pero esos amigos la pasan bien en sus vacaciones, disfrutan, comparten muchísimas cosas, pero vuelven a su casa y siguen siendo amigos, ¿no?

0: solo comen eso.
1: Estamos en vivo, ¿eh? Ay,
0: no, pero tú no puedes grabar esas secciones.
1: Que no, lo que está en la aplicación, la Mega Radio, están viendo lo que Lupita está haciendo en las señas. Hello. Buena.
0: Ay, ay, ay.
1: Ah, espérate, que está tan Gabriel aquí. Párame ahí. Dale, ahora sí.
2: Pero es chivirica, chivirica que están estas mujeres hoy. Miércoles, jueves y viernes.
3: Deja de meterle al bloque, deja de meterle al bloque, que tú eres un hombre casado, mi hermano. Cuando llegue a la casa, son cuatro palos que te van a dar. Carlos, respeta a Carlos.
4: No, Dante, yo tenía una veda antes de ahora.
1: Exacto. Mira, ¿cuáles son las cosas buenas y las cosas negativas de tener?

0: clara, o sea, podemos compartir, disfrutar, hablarnos y todo bien, pero es ya malo cuando una de las dos personas, que mayormente es la mujer, confunde esa relación.
1: ¿Qué? ¿La mujer?
0: Mayormente la mujer que se enamora y confunde esa relación y ya quiere algo más íntimo, más serio, y no es lo que él quiere, porque no fue lo que acordaron. O sea, somos amigos, la pasamos heavy, pero usted por su lado y yo por el mío, y seguimos siendo amigos.
1: Sí.
0: Pero mayormente cuando la mujer se enamora, la amistad termina. Porque el tipo no quería ninguna relación.
1: ¿Y si es él que se enamora?
0: Es que es, puede pasar, pero es muy difícil. Y cuando ya el hombre viene a enamorarse, la mujer ya está en papá también. O sea, ya entonces entablar una relación normal.
1: Yo siento que esa vaina como que no tiene ningún sentido. De que tener un amigo y papá, nada más para uno tener intimidad y somos amigos y no ha pasado nada. Sí,
0: mayormente entre siempre, los solteros,
1: eso no termina nunca bien.
0: No, al no, final no se pierde bien la amistad.
1: Esa vaina nunca termina bien. Y, no. Y lo digo no por expresa, sino porque he escuchado historias y vaina.
2: Por la misma situación.
1: Yo no puedo tener una amiga, vamos a tener intimidad y seguimos siendo amigos. No,
0: eso no.
1: Para mí, mi lógica, eso no termina bien. O no vamos a involucrar, o uno de los dos se va a enamorar, o vamos a terminar mal porque va a venir un tipo, un tercero, una tercera persona, y se va a meter en el medio y va a terminar feo.
2: No, y que entonces causa celos, porque, ok, son amigos, derecho y toda la vaina, pero si esa mujer se consigue un novio, o ese hombre se consigue una mujer.
1: Ahí los celos.
2: Ajá, sí. Ahí van a empezar los celos y la cosa, y tú sabes, y al menos que sea ya, tú sabes, dos tigres de la calle, un tigre y una tigra de la calle, que son heavy, y tan claro de lo que es, ok, tú y yo somos amigos, nada más vamos a matar y ya, eso es todo.
0: ¿Me entiendes? Es que independiente. Ahí,
2: pero va a llegar el momento, si son personas, tú sabes, sanas, saludables, va a llegar el momento en que sí, uno se va a enamorar del otro.
1: Es que no hay nada saludable ni sano en esa relación.
0: No, es sano.
1: Cuando tú tienes una amiga, por ejemplo, una mujer amiga, y ya tú llegaste a la parte íntima, el hábito desnudo y toda la vaina, para después de que respetarla delante de la gente. No, porque ya.
0: No, pero hay un problema.
1: Sí, sí. Sí.
0: Que cuando esa relación ya uno de los dos está enamorado y uno de los dos que se compromete en serio con otra persona, automáticamente la relación termina. Porque uno como amigos normales a veces se cela. O tú eres mi amigo y te veo hablando mucho
1: con él.
0: Y ya yo estoy encojonada.
1: Sí, sí,
0: como amigo.
1: Enojada.
0: Imagínate tú cuando ya tú has tenido algo íntimo con esa persona, que ya tú lo veas con otra persona o la veas con otra persona.
1: Ay,
0: automáticamente
1: los
0: ya
1: celos. Y que te dedica menos tiempo a ti porque ya tiene otra pareja.
0: O sea, ya tú, porque tú estás comprometida, tú ahora no me haces coro. Entonces, de alguna manera, los celos llegan.
1: Ya esa amiga tú no la puedes llamar a las 3 de la mañana. De que mira cómo estoy aquí solito, ven para acá.
2: Sí, de que mira cómo tú me tienes.
1: Tú no la puedes llamar porque ella está acostada con otro tipo ahí. Sí. Eso es problemático.
0: O de que llamarla para contarle algún problema.
1: Sí,
0: de que,
1: no. Hay que respetar a la pareja de esa persona.
2: Digo, también hay otra forma.
1: ¿Cuál?
2: Oye, chat, hazme una imagen como que mami me escribió que está en el hospital.
0: Ay, Dios mío.
1: Ya, la doña. Vamos por WhatsApp, ¿qué dicen? Hello, buenas.
3: Caramba, mi gente. Concho, este programa deberían ponerle 2 horas más. Oye, porque mientras otros se enfocan en decir somos los mejores se enfocan en hacer contenido.
1: Dios
3: mío. Muchas bendiciones.
1: ¡Bálvaro!
3: Y sigan tirando para adelante.
0: Wow.
3: Que lo mejor habla por sí solo.
1: ¡Vale! Te has ganado 2 tickets para Six Flags.
0: ¡Qué chulo!
1: No, si lo quieren que me tire, ya con eso me
0: ganó. Ya se lo ganó.
1: No manden otro mensaje así, que nada más fue a él. Por favor.
0: Ya se lo ganó.
3: La mujer que entrega y después te dice que quiere ser tu amiga porque no le gustó como tú se lo hiciste.
2: Ya.
3: Punto final.
0: No necesariamente.
1: Bueno, en ese caso, sí.
2: ¿Te ha pasado, Milvio?
1: No, en ese caso, como él lo plantea, sí puede ser verdad. Si tú la estabas enamorando y te la quería dar y se dio la relación y después te dice, mira, vamos a dejar la vaina bien, vamos a ser amigos, es porque no le gustó como tú lo hiciste. Ahora, si empezaste seduciéndola para llevarla a la cama, en ese caso que lo planteas así, puede ser, ¿verdad?
0: Sí, ha pasado. Tienes razón.
1: Hay amigos que me han contado. Hello.
4: El amigo con derecho realmente se va formando de tiempo, de la universidad, de la escuela, del colegio, del barrio. Se va formando, se va formando. Son situaciones que van.

0: van creyendo, se van formando con relaciones que se van contando de relaciones antiguas que han tenido y se va formando ese núcleo, tremendo tema. Así nace el amigo con derecho, tienen derecho a hacer varias cosas.
1: Es verdad, espérate, para ver, ¿cómo que nace el amigo con derecho? Porque eso no es que tú y ustedes dos son panes y tú le digas
2: no,
1: a él que
2: Carlos
1: vamos a votar, no, y que
3: no, no, eso es poco a poco.
1: Pero ¿cómo? ¿Qué
3: cuál es la confianza que se crea? Uh-huh. Porque hay amigos que llegan a tal punto de que la mujer agarra y se quita el vestido, se queda en
1: no, no, así.
3: Sí.
1: ¿Por la confianza?
3: Sí, sí. Claro.
1: ¿Tú yo sabes? No tengo una amiga que se No.
3: Así lo hay.
1: Pero ¿qué tipo de amigas son esas que fulano, mira, fulano?
3: No, que mira, que por ejemplo, Jota, vengo ahora, me voy a bañar, se quita el vestido
1: no, de
3: ti,
1: no, Juan, no, no.
3: Y se pone, sí, lo hago.
2: A mí
3: Jota,
2: me pasa
3: sí.
2: una vez.
1: Yo soy un tipo de respeto. Por la mujer que se me encuera, yo hay problema. La cosa es que yo no tengo esas amistades que tengan esa confianza de que de desnudarse así, de que, ah, mira que yo quedo, y quitarse la ropa. No.
3: No, perdón.
1: Déjala hablar, que ya quiero ponerse.
2: Quiero soltarlo.
3: Está bien, dale.
2: Me estoy ahogando.
3: Dale.
2: Mira, yo tenía unos amigos gays de la comunidad. Dos no amigos creo, que éramos no amigos.
1: No creo en eso.
2: Y eso era cuando estaba muchacha.
1: ¿Tú te la encuerabas?
2: No, y yo, o sea, ellos estaban ahí sentados y yo un día me estoy vistiendo. Estaba en ropa interior, claro, me estoy vistiendo. Y me dicen ellos, pero negra, nosotros somos de la comunidad, pero somos hombres.
1: Hey, ponte ropa, muchacha.
2: No, ya yo de ahí en adelante, yo...
1: Que estoy dudando de mi pensamiento.
2: No, ya los tigres estaban pensando. Y yo dije, y mira que acá no hay mucho que ver, pero... Hey. Pero no.
1: Siguen siendo hombres, aunque sean
2: nunca,
1: gay.
2: Sí, yo nunca más lo hice. No. Y va y me agarra el joven tigre.
1: Eran dos.
2: Claro, porque era la pareja y estábamos rápido.
1: Ustedes las mujeres tienen ese problema.
2: Sí.
1: La mayoría de las mujeres son muy confianzudas. Y para que pase una situación de amigo con derecho es porque la mujer lo permite, no porque el hombre, que el hombre que va a ceder.
2: Lo que pasa es que a veces confiamos tanto en esa amistad y que lo vemos de que como un hermano. Pero es peligroso porque uno lo ve así, pero quizá la otra persona no. Me ve una gran amiga, pero no como hermana.
1: Mire, puede ser el hombre más sano del mundo. Y cuando la mujer se le enseñó una parte, ya se perdió la sanidad.
2: Ya sí, es verdad.
1: Su mente maquina solita. Mira cómo está Carlos bobeando, pensando en lo que tú dijiste.
2: No, él me está mirando con voluntad. Yo
3: mire,
2: no
3: vaya a estudiar
2: con derecho. Y tú.
1: A mí no te dejan cura bajarla. Todavía no. ¡Hello!
4: Los amigos con derecho funcionan. Hey. Tú le das, yo le doy un dar un dedo. Y dase. Usted puso el ayo por el mío.
1: Bueno, ¡hello! ¡Antes!
5: Jota, eso era lo que te iba a decir ahorita. Lo que pasa es que tuve que colgar la llamada. Pero eso no termina bien. Cuando son amigos con derecho, Jota, siempre hay una de las dos partes que termina enamorándose.
2: Sí.
5: Entonces, como termina una de las dos partes enamorándose, ya no, la relación de amistad entre amigos ya no es la misma.
1: Las dos
5: ya
1: partes se dividen.
5: Hay recelo, resentimiento. Tú sabes, como, oh, tú celas sin querer, entonces ya no es amistad. Ya no es amistad, ya hubo. Se pasó una línea que no debió de pasarse, pero en verdad la adrenalina se siente heavy, se siente bacano.
1: ¿Tú has tenido tu amiguita con derecho?
3: Sí. Mira, tú sabes que ahora que Lupita dijo la historia esta de los amigos de la comunidad que ella tenía, me acordé de una que hubo un matrimonio que se acabó así, por eso mismo.
1: ¿Cómo?
3: Sí, porque la tipa metió al amante para su casa y de repente llegó el marido y ella dije, corre, mira, ponte esa licra, gracias por el blower, que tú me lo estás pasando el blower. En el cuarto ya se sentó y el tipo empezó a pasar el blower. Así no se pasa por homo, pues tú sabes, por
1: sí,
3: la comunidad. Es
1: estilista,
3: sí.
1: Es estilista.
3: Y entonces el marido viene y se sorprende y dice, pero ¿y por qué en el cuarto? Dice, no, ay, mi amor, deja tu celo, él es amigo mío. Él es amigo mío y él es gay, así que deja tu celo. Dice, ah, ok, ¿qué es lo que usted tiene en la mano? Mire, un blower. Y en la otra, bueno, eso es la redecilla. Y el palo que usted tiene parado ahí abajo, ¿para qué?
6: Porque se le cae el palo.
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0: La leyenda viva. Bueno, en paz descanse. Alex Bueno, el ruiseñor de la sierra, el vallimbito. Ay, caballeros, avanza la mañana 9-9 de la de este, ¿qué hoy? Martes, ¿verdad?
1: Yes.
0: Marto, a ver, tengo mi sincronía de reloj fuera de servicio. Está modo avión. Era 774-347-9650 vía WhatsApp, haciéndolo ahí por hoy. Mañana ya posiblemente esté restablecido nuestro servicio telefónico. Mientras tanto, el WhatsApp está activo. Oiga, estaba viendo en Dinamarca, señores, hay una... No sé cómo llamarle a esto, me imagino que esto ya es una tendencia que se cree, que ha sido creada y tiene mucho tiempo llevándose a cabo. Supuestamente, alegadamente, si cumples 25 años y aún no estás casado o casada, te amarran, oye, te amarran primero que nada en una silla y te lanzan canela en polvo.
1: Oh.
0: Te bañan en canela.
2: ¿Eso es, sí?
0: ¿Es qué?
2: Si no está casado.
0: Si no está a los 25 años.
2: A los 25 años.
0: Si te torturan con canela, amarrado a una silla, te llenan de canela en polvo. Mm. Oye, esa vaina.
2: Pero cada país, hay que reconocer que cada país tiene sus métodos.
0: ¿Cómo así?
2: Porque en el de nosotros no te amarran una silla ni te echan canela. Pero ¿qué? Te dicen, te vas a quedar jamón.
0: Sí, sí, que te queda jamón. Que nadie se queda jamón,
2: no,
0: ¿verdad?
2: No.
0: Supuestamente esta práctica dice que si llegas a esa edad sin estar casado, es una tradición que te amarran a una silla y te cubran de canela completamente. Esta curiosa costumbre tiene siglos de antigüedad, oye, y lejos de ser algo malo, es una forma muy divertida en la que los amigos celebran un rito como de paso, de que ya, ok, de aquí para adelante usted tiene que buscarse una pareja. Ojo, si llegas a los 30 solteros, la cosa escala de canela a pimienta.
1: Oh.
0: Sí, porque ya te está pasando el tiempo de soltería.
1: El padre.
2: O sea, que si cumpliste los 26, 27.
0: 25.
2: 20, ok, no, está bien.
0: Si a los 25.
2: A los 25 es canela. Pero amarrado. Si te pasaste de los 25.
0: Y llegaste a los 30, te ponen pimienta.
1: Ay, pero eso debe ser incómodo, sí, pimienta.
0: Para que salgamos de ti. O te casa o te casa.
1: Ay, no.
0: Pero esa vaina está heavy porque eso promueve las relaciones. Nadie se quiere. Entonces, el grupo entero casado y con pareja y tú, dije que tú no.
2: No.
0: Ey, eso está bien. ¿Cómo que no?
2: No, dije canela, Iván. No, loco, ¿qué pasa?
0: Hay un país, no recuerdo dónde, que hay un ritual parecido. Se tiran de un puente amarrado. Pero amarrado por los pies. Que tú no te puedas soltar.
1: Ajá, de casi. De
0: cabeza, sí, sí.
2: ¿Y qué país es?
1: No sé, no recuerdo. Pero sí.
0: Te hacen una vaina que te amarran. Si tú estás, dije soltero y que a cierta edad, te amarran por los pies, bien amarrado, y te tiran de un puente y te dejan colgando ahí por un tiempo. Para que aprendas.
2: No, pero eso yo lo veo de una forma muy negativa. Porque entonces. Van a obligar a la persona, tanto a la joven como a la mujer como al hombre, a meterse en una relación por rapidez.
0: ¿Entiendes? No necesariamente, sino que como que están promoviendo que tú tengas una relación a corto tiempo. Porque que ya a los 30 años y tú dices soltero. No, porque tú no quieres tener relación ahora, pero ¿por qué?
1: Pero es que hay mucha gente que a esta edad, que hacia esa edad están solteros todavía.
0: Antes, eso era antes.
1: Sí, todavía.
0: Hoy en día están a los 10 y ya tienen novio.
1: Pueden, o sea, tener novio sí, pero estar ya de que soltero es que no estar casado, no estar en familia o no vivir junto en pareja, eso es estar soltero.
0: Ahora hay un punto interesante que no estamos tomando en cuenta, es que también la cultura es diferente. Ustedes lo están viendo así porque a lo mejor ya uno de temprana edad empieza a tener su noviecito, empieza a casarse, casa, se muda.
1: A los 20 y pico te dicen que tú estás jamón.
0: Y tú te mudas con tu pareja y ya es un matrimonio sin por de boca, así, de ventana. Uh-huh. Pero en esos países tienen una cultura diferente a la nuestra. Y viste, por tradición, ya empiezan a casarse después de los 21, 25, por ahí ya están, la mayoría tienen su casa ya casado por iglesia.
2: Claro, pues, en mi pueblo había una muchacha que la tenían tan cansada con la presión, y fue tanta la presión que la metieron presión. Que se terminó metiendo a monja.
0: ¿Eh?
2: Sí, se terminó metiendo a monja.
1: Y yo me terminé casándome con cualquier cosa. Pues ya tenía 26.
0: Para salir de eso.
2: ¿Tú sabes que se le pasa? Si se mete a monja, se le pasa, porque eso es algo ya religioso.
1: No, si no, ya si no te exigen nada.
2: Sí, no sé si en ese país, en Dinamarca, es así, pero sí, hay países que la presión es tan grande.
0: Se le sonera.
2: Sí, no, que la presión es tan grande que sienten las mujeres, más las mujeres.
0: Y esa es la salida.
2: Sí, que agarra. Sí, porque oye, que lo que pasa.
0: Déjame en paro, vamos a meter a la iglesia, desgraciado.
2: Oye, que lo que pasa es que Ok, la razón principal por la cual tú debes casarte es para formar tu familia, tener un hijo, dos hijos.
0: Se supone, claro.
2: Entonces, lo que la gente ve es que si ya la mujer tiene 30 años, ya di que la edad se le está acercando, no va a poder tener hijos a los 40, claro. O que lo esto y que lo otro.
0: Es mentira.
1: Ya le dicen viejo.
2: Sí, le dicen viejo. Entonces, eso es lo que hace que muchísimas mujeres se casen, tú sabes, por emoción, se desesperen.
0: ¿Soltera a los 30?
2: Eso está bien.
0: No, ya lo trato, tú tienes que tener por lo menos dos muchachos. Ya,
1: la gente está pariendo a los 42 cuando está
0: 42.
1: Viejo, ya estamos viejos.
0: Pero ya esos son los últimos tiros ya.
1: Mucha gente ya a los 40, 42.
0: Vaina en polvo.
1: Sí. Mira, en Nueva Zelanda hace eso y en China.
0: ¿Qué hacen qué?
1: Que cuelgan la gente de los
0: por puentes los pies.
1: Pues, cuando están solteros hasta aquí.
2: Mira, como un video que yo vi con una muchacha, una madre que hizo un video con su hija. Y estaban ella bailando y arriba decía de que madre 34, hija 20. Y entonces después sale de que papá condenado a 40.
0: Trancado por vida. Ay, Dios mío. Hey, creo que hello, buenas.
3: Buenos días, familia.
0: Buenas.
3: Una persona ya a los 30 años, sin casarse, sin hijo.
0: No hace nada en la sociedad.
3: Si es la mujer que ve al hombre así a los 30 años, sin casarse, sin hijo, y una vez dice, coño, algún problema tiene algún fallo.
0: ¿Qué fallo tiene?
3: Y si el hombre que la haya a los 30 años sin casarse, sin hijo, también uno lo que piensa es, coño, qué mala maña tiene esa mujer que no se ha casado y no tiene hijo. Eso es lo que la gente piensa.
1: Sí, pero es más fácil a la mujer pensarlo así.
3: Algún fallito tiene. Ya después de los 30, usted se queda jamón. Oye. O jamona para siempre.
0: Explique ese término del jamón, ¿qué es lo que es?
2: Jamón es una persona que pasa de los 30 años y no se ha casado, no tiene hijo ni nada.
0: Oh.
2: Eso es jamón.
0: ¿Y por qué jamón?
2: Porque el jamón.
0: No pueden ser tayota o algo de trabajo.
1: No, es porque tú sabes que hay un jamón que tú lo puedes.
0: Te vas a ponerle berenjena. Tú eres una berenjena. Berenjena que tenga que ponerle, que nada más porque le gusta a alguna gente, nada más.
1: No, la berenjena le gusta a un
0: sanguíneo. Ah, qué muchacho.
2: No es por nada. Excúsenme mi falta de humildad, cuidado. Pero escuchando esa nota de voz, yo me oigo sexy en la radio. ¿Oíste?
0: Oye, pero ¿y ese eres tú?
1: Pero es que es chistoso, porque mira, no le doy una. Mira, porque no a la violencia.
0: ¿Qué tipo está loco? ¿A poco se me alguna sustancia?
1: No.
0: Ey, ¿qué es lo que es, Meca? Dímelo.
4: Ah, espérate. Sí, como era. Hace 4 años yo me casé, nítido, ¿verdad? Uh-huh. Y cuando yo tiré la liga, la cogió el primo mío. Rápido se casó. Después se casaron mis dos hermanas. Después se casó mi sobrino.
0: ¿Oye?
4: Se jodieron toditos. Toditos se tiraron.
0: ¿Qué fue que tú tiraste?
1: Apurado porque él lo hizo.
0: Esa vaina de cosas que en la boda, ¿qué es lo que se tira? ¿El ramo o no es?
1: Arroz. Sí. No, ah, no. Bueno, la mujer es ramo.
2: Arroz, Lupita.
1: Porque salen de ahí.
0: No, hombre, eso es donde
2: no,
0: eso,
2: para no la se ponen que todas las mujeres atrás de la
1: novia. Ramo.
0: ¿El hombre no tira nada?
2: No. Ah, sí, yo creo que sí. Cuando la supuestamente, okay, esto es lo que yo entiendo y lo
1: nunca
2: que yo sé,
1: que
2: ¿verdad?
1: Nada.
2: No, sí, las mujeres cuando son de que supuestamente vírgenes, que se casan vírgenes, ¿verdad? Le ponen una tira
1: una liga,
2: aquí, una liga aquí en el muslo izquierdo, creo que.
0: Una cinta, una vaina.
2: Sí, una cinta. Entonces el hombre se la quita con la boca, o sea,
0: ¿oye?
2: Se mete, sí.
1: Sí, pero al final eso no se hace porque nunca nadie se casa virgen.
2: Pero escucha, y eso es lo que el hombre tira para atrás.
1: Sí, sí, sí.
0: ¿La qué?
2: La liga.
0: Sí. Eso fue lo que pasó, que la ligó.
1: Eso no.
4: La mujer tira el jamo y el hombre tira la liga de la mujer que la se liga. La quita del muslo de la parte arriba, ¿entiendes?
2: Sí.
0: Con la boca, según Carlos.
2: Sí, con la boca.
0: ¿Y por qué con la boca? No entendí.
1: No, porque tú sabes
0: no
1: que
0: hace con la, mano.
1: La liga está acá arriba.
0: Y él
1: casi
0: tiene que bajársele ahí entre la entrepierna.
1: Ahí, tú sabes.
0: Hablando de todo el mundo.
1: Wow. Sí.
0: Qué complicado.
2: En mi boda yo le quité a la mía, le quité con la boca.
0: Liga. ¿Le quitaste la liga?
2: Sí, con la boca. El único detalle es.
0: Se está saboreando.
1: Claro. Cállate.
2: El único detalle es que cuando yo tiré la liga para atrás, los tigres, en vez de pelearse para agarrarla, se mandaron a correr.
0: Es que esa vaina en el matrimonio no es para todo el mundo.
1: El hombre no tenés.
0: No, que hay gente que como yo, que creemos en la unión de la felicidad mientras dure y ya, no estamos en matrimonio. Lo que es que el matrimonio a veces es complicado.
1: A mí me gusta casarme, yo disfruto eso.
0: Se nota.
1: ¿Cuánto oh, wow. Y van tres.
0: Falta
1: uno.
0: El último ya. El de retiro.
1: El de retiro, sí, porque ya imagínate, ya el de retiro falta.
0: Lupita, y después de tres, ¿tú no crees que ya es suficiente estar bromando con
2: matrimonio? Ya no, Lupita, ya no. Más.
0: Múdense juntos y ya. Tranquilo, no, hasta que no, se
1: no,
0: pueda.
1: No, a mí me gusta casarme. ¿Pero me gusta vivir qué? Esa adrenalina, me disfruto eso.
0: Y después el día que se deje, entonces
1: no,
0: está
1: también lo disfruto.
0: Peleando para que firme el divorcio.
2: Según lo que.
1: Como, lo que yo no me cambio apellido nunca más.
2: Según cómo se expresa Lupita, escucha, según cómo se expresa Lupita. Ya yo me estoy imaginando a Lupita a los 89 años con un velo puesto, ¿viste?
0: ¿Otra vez?
1: Sí. Yo creo que no. Ya de una más y ya está.
0: Está de amarrar tú, Lupita, ya.
1: No, la cuarta boda.
0: ¿Pero
1: ya?
0: ¿Y para qué?
1: Porque es que me gusta casarme.
0: Wow. Sí.
1: Ya está bien el vestido.
0: Oye, la explicación de ella, que me gusta
1: casarme. Me gusta, sí,
2: la gente enamora a Lupita pensando que ella está sola, pero Lupita no está sola, señor.
0: ¡Ey! ¿Cómo así?
2: Claro, el otro día yo fui para la casa de ella. Oye, yo fui para la casa de ella, Jorge. Yo agarré, le ayudamos a ver un colchón.
0: Espérate, Carlos. ¿Cómo así? ¿Que Lupita no está sola?
1: No,
0: no
1: está sola. Que no lo escuchen a él.
2: No está sola ella.
0: ¿Qué?
2: Yo fui a ayudarle a mover un colchón a ella.
1: Ay,
2: y cuando yo levanté el colchón, debajo del colchón había una cosa grande.
1: Eso no te
2: de goma.
1: No,
2: y prieta.
0: No, pero. No, ey, los juguetes se respetan.
2: Yo me asusté cuando vi a la gente.
0: Sintió la presión.
1: Cállate. Oye, era malo mi
3: idea. Lupita J-Lo, le dicen Lupita J-Lo.
0: Es verdad, son seis matrimonios que tú quieres.
1: No, yo nada más quiero cuatro, uno más.
0: Oye, esa vaina.
1: Uno más.
3: Jota, a Lupita le gusta casarse para que el tipo mueble la casa. Y después un año y pico, Lupita botarlo, ¿qué hace con todo?
0: ¿Qué hace con todo?
2: Literal,
1: ay, no, mi amor, yo compro mi cosa.
0: Ey, es verdad.
1: Yo compro mi vaina. Todas mis cosas.
0: Oye, ¿y después la separación te queda con todo?
1: No, yo compro lo mío. Si yo compro lo
0: es
1: mío.
0: Es que no es que tuyo. Quedar. Si es parte del matrimonio, es parte de los dos.
1: No. Si yo compro mis cosas. Es que el que en mi casa.
0: ¿O tú te casas con un contrato de separación de bienes?
1: No, porque yo no tengo nada.
0: No, porque tú dices que tú compras tu vaina tú.
1: No, la cosa de mi casa la tengo yo.
0: Y es tuyo.
1: O sea, no.
0: Y si se separan, half and half.
1: Go.
0: No. Gracias. Te va y sin nada.
1: No, que se lleve lo que él compró.
0: ¿Y qué compró?
1: Nada. Ay, Dios. Señores, esto es broma,
0: Mira, vamos a hacer el ritual de la canela, ¿ves?
2: Es verdad.
1: ¿Para mí?
0: Sí.
1: Yo creo que ya es pimienta.
2: No, yo creo que ajo en polvo.
0: Aceite quemado ya va a salir. Ya, lo dije. ¿Cuántos años tienes soltera, Lupita?
1: Dos dentro de la casa, más uno y pico fuera, tres algo.
0: Y calculando.
1: Calculando, sí.
0: Dios mío, hello.
3: Lo que tú no sabes es que Lupita está como los peloteros cuando ya van a retirarse.
0: ¿Cómo?
3: A Salón de la Fama y vaina. Le falta el último anillo.
5: Buen día, terapia.
0: ¿Aló?
5: Oye, Carlos, no me le estés levantando falsa columna a Lupita. Que Lupita, lo que pasa es que ella compra el café en grano. Y esto es la mano en pilón para ella majarlo.
1: Tengo procesadores.
0: La falsa columna tiene la cabeza ella. La gente que está llamando a la línea directa, mande nota de voz por WhatsApp, que la línea no está trabajando hoy. 774-347-9650. Ahí, hello.
3: Aceite quemado de fritura de la Duarte, imagínate tú.
0: De motor de carro, ya dañado así. Pero no, es verdad. ¿Y cuánto tú aguantaste? ¿Tres años y pico soltera? ¿Pero soltera y sola?
1: Sí, tres años más o menos. No, porque estábamos dentro de la casa igual, pero...
0: No, me refiero a soltera y tú, soltera y sola, sin nada.
1: Sí, tres años.
0: Con lo que Carlos encontró bajo la cama.
1: Ajá, no, pues hay otro, hay
0: ¿otro?
1: Anillo, sí.
0: ¿Oh?
1: El anillo, el que el duro.
0: ¿Cuántos juguetes se sabe tú tienes?
1: Dos.
2: Dos, nada más.
1: El
2: mano de pilón.
1: Y el anillo.
0: Oye, dice que el negro y el anillo. Ey, pro goloso, con razón no quiere tener un macho al lado.
1: Oye, vaya.
0: El hueso,
1: eso
0: hello.
1: Resuelve.
3: Carlos,
6: ¿Cómo que Lupita, dos adentro y uno afuera?
0: ¿Qué es eso?
6: Dos años adentro y uno afuera. Que explique eso, cómo es.
1: Ay, pero para qué. Ay, señores, ¿por qué?
6: Que lo explique bien.
1: Ay, señores, no me hagan hablar de eso.
6: Y dile que hay un candidato por este lado.
0: ¡Wow!
1: ¿Qué?
6: Para complacerla en el cuarto matrimonio.
7: ¡Oh! ¡Wow!
0: ¡Wow! ¡Wow!
7: ¡Qué movie!
1: Bueno, wow, vamos a comenzar a llenar solicitud, a ver quién llena las condiciones.
0: ¿También?
1: Sí, porque eso es así, suena lo loco.
0: Y vaina que Carlos dijo.
1: Déjalo ahí, Carlos. Para no matarte con...
0: Carlos, tira para adelante, Carlos.
2: Yo hablo,
0: Carlos. Habla,

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0: Ay, no.
1: Están aquí. No, no nos hemos ido.
2: Buenos días para todos. Gracias por la sintonía. La gente que se mueve a esta hora de la mañana en todo el territorio de Massachusetts y zonas cercanas. Hola, good morning. ¿Cómo está todo en la carretera? No hay reportes de accidentes. Todo bien, todo clean. Soy Cheveroski. El tráfico normal de siempre. Ahí nomás. Posibilidad de lluvia y tormenta eléctrica para hoy y mañana. Así que ya usted sabe. Mantenga su paraguas en el carro, que usted nunca espere que lo agarre la lluvia en la calle. ¿Eh? 95% de probabilidad supuesta y alegadamente para hoy. Para mañana hay un 55%, o sea, disminuyó la de mañana, pero la de hoy está activa. Pero hoy...

0: Recuerda que este fin de semana nos vemos en el Festival Puertorriqueño de Massachusetts en el Franklin Park. Sábado y domingo desde las 12 del mediodía, dese la vuelta para allá disfrutar de grandes artistas, mucha cultura, comida, bailes, grupos folclóricos, mucha actividad para toda la familia. Así que llegue temprano y compórtese, pórtese bien, disfrute, pero en armonía.
1: Por favor.
0: Y para que el festival siga en plenitud todos los años. Hagamos el ejemplo de cuando se habla del Festival Puertorriqueño de Boston, en este caso, el de Massachusetts, digan, no, el festival es organizado, ¿eh? Sí.
1: Claro.
0: ¿Eh?
1: Claro que sí.
0: No como el de Providence, además unos líos feos el domingo.
2: Dos enanas peleando.
0: ¿Qué dos enanas peleando?
3: Déjame dejarlo ahí, porque yo no andaba por ahí. Por si acaso.
0: ¿Qué dos enanas peleando? Ay. Ay, papá Dios, señor. Ya lo sabe. Vaya por la carpa Mega, que ahí estaremos también regalando boletos, artículos de promoción de la Mega. Ahí estará Lupita, Carlos, James y Rosario, el Playboy, J, Capulina, todo el staff de la emisora. Y el que no va, pues no fue.
3: Ah. Por si acaso.
0: ¿Qué pasó?
3: No, estaba yo mirando como al lado. Mirando al lado mío, como que, ¿qué lo que?
0: Mira, ¿ustedes sabían que hay unas marcas. Fuertes y grandes que parecen rivales, pero son del mismo dueño?
3: Sí.
2: Me di cuenta de eso.
0: ¿Es verdad?
2: Sí.
0: ¿Cómo? A ver.
2: Me di cuenta que... ¿Se puede mencionar el nombre de la marca?
0: Claro, vamos a hablar de ellas.
2: Me di cuenta que el dueño de Dollar Tree es el mismo dueño de Family Dollar.
0: Oh, wow.
3: ¿En serio? Sí.
0: Pero eso fue ahorita que se hizo.
2: No,
0: ¿esa ¿cuándo? Compra? Sí, claro.
2: ¿Es verdad?
0: Uy.
2: Pero ¿cuándo? Por eso recientemente me di cuenta de eso y dije, ¿pero cómo así? ¿Es verdad?
0: Ah,
2: ¿en serio?
0: Pues sí, mira. Uh-huh. Por ejemplo, el Volkswagen Group, escuchen esto, no es solamente una marca de automóviles, uh-huh, sino que controla marcas casi de todos los presupuestos. Por ejemplo, el dueño, el Volkswagen Group, es propietario de la marca Volkswagen, que es de los vehículos.
2: Sí. Sí.
0: También tienen a la marca Audi.
3: Oh.
0: Ellos también son propietarios de la marca Porsche, de los vehículos, de Lamborghini. Son dueños de Bentley, de Ducati, no Bugatti, Ducati.
2: Ducati, sí, de la motora.
3: Una sí, imitación.
0: Ah. Soda, Scania y otras grandes marcas también. El de la Volkswagen. El grupo.
2: Yo, para que tú estaba confundido, porque yo pensaba que la Audi era de la Toyota.
0: No.
2: No.
0: Pues no. En otra orden también, Disney dejó de ser solamente una empresa de películas infantiles para convertirse en una gigantesca del entretenimiento. Ahora es dueña de Marvel, de Pixar, de Star Wars, de la, lo que es la franquicia Star Wars, de 20th Century Studio, National Geographic y ESPN.
2: Oh, wow.
3: Sí, o sea que tienen un mercado amplísimo de...
0: Muy grande. Google, por ejemplo, la conocemos como el buscador, pero es un imperio que va mucho más allá. Google es dueña, pues ya sabemos, de YouTube. Uh-huh.
3: Sí.
0: De la del el GPS de Waze.
2: Waze.
0: Es de Google.
2: Okay. Oh.
0: Por, sí, por, es, so, es similar al Google Maps, pero el Waze es más directo, es más comercial. También es dueña de Looker, Android, de la marca Android, por supuesto, por los teléfonos lo sabemos. Uh-huh. Fitbit y Nest. Yo conozco esa marca Nest por ejemplo, los termostatos, uh-huh, que es de esa marca. No sé si hay otros,
3: sí,
0: aparatos.
3: Sí, tienen algunos otros aparatos.
0: Ya. Yeah. PepsiCo es mucho más que refresco. Ha conquistado a los supermercados con decenas de marcas. PepsiCo también es dueña de... ¿cómo se llama esto? Sabritas. Gatorade.
2: Sabritas, sí, Sabritas es un dulce. Yo creo que es un...
3: ¿Sabritas es un dulce,
2: sí,
3: o un...?
2: Te voy a buscar.
0: Búscalo, a ver. También es dueña de PepsiCo, de Gatorade, de Doritos, de Ruffles, de Quaker Lake, o Quaker.
3: Quaker.
0: Esa es la de la vaina, ¿verdad?
3: Ajá.
0: Exacto. De la galletita Gamesa.
2: Espérate, ¿sabes quién?
0: Sabritas.
2: No.
0: Ah, PepsiCo.
2: PepsiCo, ok.
0: Sí, la dueña de Pepsi.
2: De Quaker, ok.
0: De Quaker. Mm. Nestlé, por ejemplo. Está en todas las partes, domina decenas de categorías de alimentos y bebidas. Es propietaria de Nestlé Café, de KitKat, que es el chocolate, Purina, de Carnation.
3: Sí.
0: O sea, es una marca muy dura.
2: Wow.
0: De la Gerber, que esa son la compota, ¿no?
3: Uh-huh. Gerber.
0: Ajá. Y del helado Häagen-Dazs.
2: Haagen Dazs. Esos son buenos. Son buenos saladitos.
0: Y más lo que tienen almendras.
2: Ya lo sabes.
3: No, no sé cuál es más.
0: Hey, turista. Ah, tú la has comido, lo que pasa es que no la conoces.
3: Sí, quizás por el nombre no me relaciona.
0: Esta sí la conoces. L'Oreal.
3: Claro. Oh. Esas galletitas son ricas. Está en chocolate.
0: Oh, L'Oreal es la marca de cosméticos de belleza,
3: ah,
0: Lupita.
3: Eso es otra cosa.
0: Galletica.
3: Hay galletica, L'Oreal.
0: Es verdad. L'Oreal, ¿a sí dónde? ¿Cuál?
3: Ah, no, es oro. Esa...
0: Eso es más de maquillaje, L'Oreal.
3: Sí, sí,
0: esas galletitas son ricas, oye, Lupita. Hasta el diatre.
3: Ay, qué
0: o sea, L'Oreal tiene varias marcas de productos de belleza, Garnier, CeraVe, entre otras. Déjame ver cuál más. Bueno, esas son las principales, que son propietarias de muchas otras marcas que uno no sabía que existían.
3: Wow.
0: Ey. ¿Cuál fue la que tú dijiste?
3: Cadenas.
0: La que tú dijiste.
2: La primera que yo dije.
0: Sí, sí.
2: La de Family Dollar y Dollar Tree.
0: Ah, de Dollar Tree, sí. Sí. Family Dollar compró
3: eso
0: Dollar
3: Tree. Eso no sabía, sí, que eran lo mismo dueños.
0: Sí, hace un par de años atrás que yo. Uh-huh.
3: Que de Dollar ya no tiene nada. Deberían cambiarle el nombre, porque es que eso de Dollar no tiene nada. No hay nada.
0: No, pero
3: Dollar
0: es por la marca. No es ni siquiera ya. Antes la gente pues lo reconocía por la marca y porque era
3: y
0: todo
3: porque
0: a Dollar.
3: Sí, pero ya no.
0: Pero antes de la pandemia, que Dollar. ¿Cómo se llama? Dollar Vaina.
2: Dollar Tree.
0: No, Family Dollar. Ajá. Compró Dollar Tree, sí, y empezaron a cambiar todo.
3: Sí, pero Dollar Tree no tiene nada de
0: la color. Marca, no, la marca se
3: la
0: conserva.
3: La marca nada más.
0: Sí, claro.
2: Igual hay, que... No, tú puedes ir, tú vas a ver muchas cosas.
3: No,
2: lo que pasa
3: dólar,
2: es que le subieron,
0: no hay nada dólar.
2: No, le subieron 50 centavos.
0: Pues no es a dólar.
3: Entonces no es a dólar, pero, Carlos, ¿qué pasa?
2: Un dólar 50 centavos.
0: Deben de ponerle dólar plus.
2: De verdad.
0: Dólar plus, porque ya de dólar
3: no hay nada. Lo más barato es 1.25.
2: De verdad.
0: Han cambiado todo en el mercado. ¿Qué dicen los muchachos de WhatsApp? ¿Cuáles otras marcas usted conoce que es propietaria de otras marcas? Marca sobre marca. Hello.
4: Ella se fue por galletica Oreo. Fue.
3: Sí, esa misma.
4: ¿Tiene hambre? Ay, ah, sí. Por eso fue que esos desgraciados subían los precios. Ahora tiene sentido todo.
0: Ah, mira, tampoco sabía eso. Sí, Family Dollar compró Dollar Tree hace tiempo ya.
3: Y
0: sí,
3: en Family Dollar hay de todos los precios, ¿no?
0: Lo que pasa es que Family Dollar se ha convertido como un tipo Walmart.
3: Ajá.
0: Y entonces la barata sigue siendo Dollar Tree, a pesar de que no hay nada dólar, pero sigue siendo más económica.
3: Más económica.
0: Claro. Uh-huh. Lo buenas.
5: No, muchachos, buenos días. Tienen que estar muy mal para confundir L'Oreal con Oreo.
0: Con Oreo. Está mal, Lupita.
6: Y aunque usted no lo sabía.
0: Sí.
6: Toyota y Mazda se ven como rivales, sin embargo, la Mazda se ensambla en la Toyota.
0: ¿Qué Toyota? Sí, porque tú sabes, japonés, la industria japonesa es dominante. Pero, ¿qué otra marca ustedes recuerdan que o saben que pertenece una marca a otra marca? Marcas que pertenecen a marcas que no son rivales, sino que son propietarios de la otra. Mira, vaina, Facebook, por ejemplo, que le cambió el nombre de Meta, es dueño de tanto de Facebook como de WhatsApp e Instagram.
2: Sí.
0: Y creo que estaba negociando
2: Mark Zuckerberg. Mi primo

0: Interesante, sí. Lo estoy viendo ahora, lo estoy escuchando ahora.
1: Uh-huh. Mira, Coca-Cola, por ejemplo, es dueña de algunas marcas como Dasani, que es la del agua, la de Sprite también, la de refresco Sprite, sí. Pertenece a Coca-Cola. Vitamin Water, que es otro producto de agua, y así son mayormente los de agua.
2: Sí, también está la de
1: Fanta pertenece a Coca-Cola.
2: La de Zara, la de Intec, que tiene a Zara, a Bershka, a Máximo, a Oso, algo así, Oso.
3: ¿Oyo?
2: Sí, ¿Oyo? Que tiene diferentes marcas también, Calvin Klein, que tiene también
1: a Tommy Hilfiger. Yo tengo un primo así.
2: Calvin Klein. Carlos va por ahí.
0: Mira, aquí dice que la marca de lente es Ray-Ban.
2: Ajá.
0: Y Oakley. Son dos marcas diferentes, ¿verdad? Pero ambas pertenecen al mismo dueño, que es Luxottica.
1: Loco.
0: Sí. Así que se llama.
1: Mira, pero PepsiCo tiene muchas otras marcas, aparte de la que yo mencioné. Uh-huh. Ellos son dueños de los Vinyl Ice, los chips y eso. Sí, también de Tropicana, de Cheetos, ¿qué más? Tienen otras marcas más que son bien reconocidas que pertenecen a ellos. Lipton, la sopa Lipton.
2: Sopalito. En los hoteles tenemos también a Marriott, que tiene el Sheraton, que tiene a varias cadenas como Ritz-Carlton, Westin. Tiene varios.
1: Entonces, ¿te lo conoces, verdad?
2: Sí, pues tú sabes que uno se pierde.
4: Gracias, la mañana, buenos días. Mi hermano Carlos,
0: mi rey, mi
4: líder, Lupita,
2: More,
4: y J. Caramelo.
1: Dímelo, chulo, güey.
4: Bendiciones para ustedes y su familia. Mí,
1: amor, un abrazo.
4: Oye,
1: hey.
4: Elvin Perdomo, de Boston, Massachusetts.
1: Dímelo, Elvin.
4: Ellos hay una marca que es la misma, cambió, que es la Audi. Y la Volkswagen, es el mismo dueño.
1: Sí, eso mencioné ahorita.
4: La Volkswagen.
1: Volkswagen es dueño de Audi. Uh-huh. La Volkswagen es dueño de Audi. Audi.
5: Jota, oye esta primicia, Jota. ¿Sabías tú que la Warner Brothers también es marca Atme?
2: ¿Qué?
5: Agregue agua.
1: By the way, la Warner Brothers la compró Paramount, ¿no?
2: Paramount.
1: Que vi que en estos días un juez se opuso a la fusión de ambas compañías. Ajá. Por asunto de monopolio.
0: Sí.
1: Todavía está ese lío ahí. Netflix se retiró de esa compra. Sí.
0: Mira esto, de la Lexus. El rival de lujos Lexus pertenece a la Toyota.
1: Sí.
0: A la Toyota, pero también Toyota, que aunque aparezcan rivales y eso, no lo son, sino más bien que tienen como, tú sabes, alianzas.
1: Uh-huh.
0: Por ejemplo, la Toyota tiene alianza con Daihatsu, uh-huh, con Suzuki, con Subaru y con Mazda.
1: Y con su marca.
2: El mismo Walmart tiene muchas cadenas que pertenecen a la cadena, pero no es Walmart.
1: Ok, me dejaste igualito.
2: No,
6: muchachos, otro caso no es como ustedes están hablando, pero es parecido a Adidas y Puma. Adidas, uh-huh, la fundaron dos hermanos, luego pelearon, entonces uno de los hermanos se fue y fundó Puma. Entonces Adidas ahora es de un hermano y Puma es de otro hermano.
2: Oh.
1: Mira,
2: hasta en la familia hay problemas.
1: División de bienes, sí. Claro que sí. ¿Qué más?
7: Entonces, CBNO pertenece a Pepsi.
2: CBNO a Pepsi.
0: Claro.
1: Sprite pertenece a Pepsi.
0: Sí.
1: ¿Qué otra? Marcas que pertenecen a marcas. La terapia pertenece a la Mega. Pero son datos.
2: Hay que darlos.
1: Hello.
8: Es igual también como la marca de ropa. Old Navy, Gap y Banana Republic. Es lo mismo.
2: Ay, sí.
8: Es lo mismo.
1: ¿O sí? Old Navy y Banana Republic.
2: Sí.
1: Ah, mira, no sabía ese.
2: O sea, pertenece a la misma cadena.
0: Una marca muy conocida.
1: ¿Cuál?
0: Lupita. Pertenece al prestamista de su casa. ¿Qué
1: pasa? Entrégate por la buena, Lupita.
9: Buenos días, Mega. Ahora me pasó a mí una experiencia que no la quiero a nadie.
1: ¿Qué pasó?
9: Yo fui con la novia mía contando que eran ni que todo a peso. Llenamos un carrito. Y cuando fuimos a la caja, tú me lo dejas.

0: casi todo.
1: No entendí.
2: No, el del Dollar Tree, él dice que fue pensando que era todo a peso.
1: Ya
2: no.
1: Eso hace mucho, ¿no?
2: Pero eso hace viejo.
1: Dice Evelyn por acá que Acura pertenece a Honda. Sí, eso es cierto. Spray a Coca-Cola, 7-0 a Pepsi.
2: A Pepsi.
1: Que, sí, algo así. Uh-huh. All right, hello.
3: Jota, ¿tú sabes por qué fue que el chamaco se confundió con el 7-0 y el Spray? Porque Spray es el único refresco que sabe a 7-0.
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Dando producción, hablando con el pueblo desde ahora a través del 774-420-2028. Vamos a regalar boletos por pila. Yo he hecho boletos, vamos a regalar esos boletos. Tengo boletos, un camión de boletos para entregarlos. Hazme coro, 774-420-2028. Hablando con producción para buscar estos tickets. Recuerda que la palabra clave es: me encanta el verano, Mega.

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1: Esta tarde entregando boletos para que te vayas para Six Flags New England a disfrutar la experiencia Mega con nuevas atracciones. Vamos a darle, producción. Ay, ay, ay. Estamos en coro 774-420-2028. Conversando con el pueblo right now, baby.

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Pegamos boletos. Producción conversando con el pueblo a través del 774-420-2028. La gente que está sintonizando esta radio a esta hora de la tarde, como siempre, por montones. Entrando la mega mezcla con el Playboy. 774-420-2028. No olvides tener la palabra clave.

0: sonando súper bien. Vamos a darle a esto.
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y ya, ¿verdad, Fer? Saludos para Osbelín. Que viene en sintonía también, Osbelín. Siempre escuchando Mega. La que está buena. Huyando todo en el verano, chicos, dímelo.

0: Estoy aquí.
1: Conversando con el pueblo. ¿Tiene la palabra clave? Bueno, pues dámela entonces. Dámela, terror o te la quito.
2: Dámela, terror o te la quito.
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1: 774-420-2028. Producción me dice que tenemos la llamada number 9. Hello, buenas.
3: Dámela, terror o te la quito.
4: Hola, buenas tardes.
1: Hola, saludos, chica, ¿cómo estás?
4: Estamos bien, ¿y tú?
1: Yo, Chilindrina, hombre. ¿De dónde me llama y quién me habla?
4: Te habla Paola de Somerville.
1: Dímelo, Paola. ¿Por tú eres la que controla o la otra Paola?
4: Bueno, así no se sabe.
1: ¿Cómo tú no vas a saber, Paola, por Dios, si tú eres la que controla o no? ¿Tú no sabes? ¿Tú no estás segura?
4: Bueno, por ahora sí.
1: Ah, por ahora sí, tú eres. Paola es una chica consciente. Ella dice que por ahora sí, ¿eh? Tú crees en lo de ahora, no lo de mañana, ¿verdad, Paola?
4: No, lo del presente.
1: Lo del presente, Paola. Paola, tú eres la ganadora, la llamada número 9, pero todavía tú no has ganado full si no tienes la clave para desbloquear los boletos. ¿Cuál es la clave? Vamos a ver, ¿tú la tienes?
4: Me encanta el verano mega.
1: ¡Por supuesto, Paola! ¡Ey, Paola, está activa! Paola, ¿desde qué hora tú estás con la emisora? No me digas tú eres de la que está 24 horas pegada ahí.
4: Yo estoy desde las 6 de la mañana porque yo entro a las 5 al trabajo.
1: Ay, ay, ay, pues tú te tiras los que están locos y sueltos, el show más pegado en toda Nueva Inglaterra, la terapia.
4: Claro que sí.
1: Bueno, ¿cuál es el personaje que más te gusta de la terapia en la mañana, dime?
4: El personaje que más me gusta.
1: Sí, ¿cuál es la figura que más te gusta de la terapia en la mañana? ¿Cuál es?
4: Bueno, me gusta Lupita.
1: Ah, Lupita mía, dura, mándale un saludo a Lupita entonces, ahí dale, a ver.
4: Lupita, te mando un saludo de parte de Paola.
1: A ella le gusta la bichola con dulce, a Lupita, ¿oíste?
4: Ah, está bien.
1: Ya tú sabes. Paola, entonces te vas para Six Flags New England. ¿Con quién tú vas para Six Flags, Paola, por Dios?
4: Con mis hijos.
1: Bueno, pues mándale un saludo a tus hijos, Paola, por Dios, para que ellos sepan que van.
4: Brando, Franceli, Josmeiri.
1: Ajá. Ahí están, Paola. Entonces te va para Six Flags New England a disfrutar de las nuevas atracciones. ¿Tú tienes mucho que no vas a Six Flags, Paola?
4: Bueno, yo nunca he ido.
1: Ah, nunca has ido. Bueno, tú vas a disfrutar, vas a vivir una experiencia extraordinaria. Hay nuevos, hay nuevas atracciones. Pues te invito a que te vayas con zapatos cómodos y que vayas ready para disfrutar, ¿oíste?
4: Está bien, gracias.
1: Ya tú sabes, Paola, mantente en línea para que producción te tome los datos y te envíe los boletos. Dile al pueblo, Paola, dile al pueblo, ¿cuál es la emisora que está buena? ¿Cómo que se llama?
4: La Mega.
1: Ah, bueno, déjalo ahí, no diga más.
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